Abran sus Biblias en Efesios 5:18. Pero antes de leer este versículo, quiero que use su imaginación. Voy a describir para usted algo que parecerá ridículo y tonto. Quiero que se imagine a un hombre que se compra un automóvil. Nunca ha tenido uno y nada sabe de automóviles. Pero como tiene el dinero suficiente, se compra un carro nuevecito y está muy feliz con su vehículo. Se lo muestra a sus amigos y familiares, encantado del color y de la tapicería. Hace que se sienten y escuchen el potente y fidedigno sistema de parlantes estereofónicos y les muestra todas las novedades técnicas que tiene su carro. Sin embargo, hay una cosa que no entiende. No entiende que ese automóvil tiene un potente motor. Así que donde quiera que va, empuja el carro. Cuando hay una bajada, él disfruta porque no tiene que empujar. Pero es una felicidad pasajera porque sabe que pronto llegará a una cuesta y a empujar otra vez. Y este automóvil que se suponía debía ser una bendición, se convirtió más bien en una pesada carga. En vez de llevarlo a él, él tiene que empujarlo. Y aunque está orgulloso de tenerlo, a veces deseaba no tenerlo. Hasta que un día alguien le dijo, «Sabes, evidentemente hay algo que no entiendes acerca de tu carro». Y le muestra la llave del encendido y enciende el motor y se escucha el rugido del poder. Y el hombre asustado pregunta, «¿Pero qué es eso?». «Es el motor que está encendido. Ahora ponlo en marcha y empuja con el pie el acelerador que está abajo. Hazlo lentamente». Y maneja. Y cuando lo hace, siente la fuerza del motor y el automóvil comienza su marcha sin ningún esfuerzo. El hombre exclama, ¡oh, esto es maravilloso! ¡Esto es glorioso! ¿Por qué alguien no me explicó esto antes? Usted me dirá, pastor, esa es una historia tonta. Nadie puede ser tan idiota. Mi amigo, usted tiene toda la razón. A menos que ilustre a un creyente que no ha entendido el ministerio del Espíritu Santo. Descubramos esta llave de encendido a esto que llamamos cristianismo. Veamos Efesios 5:18. No os embriaguéis con vino, en lo cual hay disolución. Antes bien, sed llenos del Espíritu.

Permítame hacer una pregunta personal. ¿Está usted lleno con el Espíritu Santo ahora mismo? No conteste rápidamente, piénselo. ¿Está lleno con el Espíritu Santo ahora mismo? Ahora note que no estoy preguntando, ¿vive el Espíritu Santo en usted? Él mora en cada creyente. Tampoco pregunté, ¿cree en la llenura del Espíritu? ¿O ha sido lleno con el Espíritu Santo? La pregunta que hice fue una pregunta muy personal. ¿Está usted lleno con el Espíritu Santo ahora mismo? Esa es una pregunta muy personal, ¿no le parece? ¿Qué es lo que dice Efesios 5:18? ¡Sed llenos! Quiero hablarles de la llenura del Espíritu y espero que pueda entender que ser salvo no es un asunto de qué puede hacer usted por Dios, sino un asunto de lo que Dios hace a través suyo con la llenura del Espíritu. ¿Cuáles son las razones para ser llenos con el Espíritu Santo? Déjeme mencionar tres razones. Primero, obediencia. Dios lo ha ordenado. Este versículo es un mandamiento, no es una sugerencia ni es un pedido, es una orden del Dios Todopoderoso. Ahora, miremos detenidamente el versículo. Sed llenos. Gramaticalmente está en el modo imperativo. Y cuando algo está en el modo imperativo, significa que es algo necesario. Está diciendo, es imperativo que hagas esto. Esto no es un equipaje opcional, ni simple sugerencia. Es una orden de Dios. Y el cristiano que no está lleno con el Espíritu está viviendo en rebeldía contra Dios. Y está en tiempo presente. Por eso le pregunté si usted está lleno del Espíritu Santo. Sed llenos ahora, tiempo presente, y es plural en número. O sea que el mandato no es solo para el pastor, o para los ancianos, o para los diáconos, o para los misioneros. La promesa es para usted y sus hijos, y para todos los que el Señor llamare. Todos en la iglesia, desde los niños hasta los ancianos, deben ser llenos con el Espíritu Santo. Sed llenos, todos nosotros, del Espíritu Santo. Y está en la voz pasiva. ¿Qué significa eso? No dice que nos llenemos nosotros mismos. Dice, sed llenos. No es lo que nosotros hacemos. Es lo que Él hace en nosotros y a través de nosotros. El versículo dice, no os embriaguéis con vino, antes bien sed llenos del Espíritu. Por lo general nosotros los bautistas, como que acampamos en la primera parte del verso, no os embriaguéis con vino. Y yo creo que una persona no debe emborracharse con vino o con lo que sea. Pero quiero decir que es un mayor pecado el no ser lleno con el Espíritu que emborracharse con vino. Sé que algunos no estarán de acuerdo con lo que acabo de decir. Dirán, oh no, pastor, emborracharse es mucho peor que no ser lleno con el Espíritu. Bueno, ahora yo no estoy de acuerdo con usted en eso. Es un pecado mayor el no ser lleno con el Espíritu que el estar embriagado con vino. La Biblia enseña que los pecados de omisión son más grandes que los de comisión. Es mayor pecado el dejar de hacer lo que se sabe se debe hacer que hacer lo que no debe hacer. ¿Por qué? Porque si usted está haciendo lo que debe hacer, usted no podrá empezar a hacer lo que no debe hacer. Pero si usted está haciendo lo que no debe hacer, obviamente no estará haciendo lo que sí debe hacer. Y no me pida que repita eso. Pero espero que lo haya entendido. El pecado de omisión es más grande que el pecado de comisión. Por ejemplo, en las iglesias que he pastoreado, he tenido más problemas con las personas no llenas con el Espíritu que con personas que han sido borrachas. ¿Por qué? Carnalidad. En las iglesias, ¿cuántas veces una persona está en la plataforma sin estar llena del Espíritu? Escuche. ¿Será peor para él o ella el estar detrás del púlpito sin estar lleno o llena del Espíritu que lo que sería si estuviera embriagado? Verá,
Si él o ella están llenos con el Espíritu, jamás van a estar embriagados con vino. Porque estar embriagados con vino es el diablo sustituyendo el ser llenos del Espíritu. Por favor, espero que entienda que no estoy defendiendo el emborracharse de ninguna manera. Ni veo con ligereza el asunto de embriagarse. La Biblia dice muy claramente, no os embriaguéis. Estoy diciendo sencillamente por qué debemos ser llenos con el Espíritu. Primero, obediencia, es imperativa. La Biblia dice que es imperativo que usted sea lleno del Espíritu. Es una orden para obedecer tanto como una bendición para gozar. Segundo, obligación. ¿Alguna vez ha pensado en sus obligaciones como creyente cristiano? ¿Alguna vez ha pensado en lo que la Biblia le manda hacer? ¿Y cómo hacer lo que la Biblia le dice que haga? En usted mismo no tiene esa fortaleza. Veamos Efesios 5, 19 y 20, que habla de su vida de adoración. Hablando entre vosotros con salmos, con himnos y cánticos espirituales, cantando y alabando al Señor en vuestros corazones, dando siempre gracias por todo al Dios y Padre en el nombre de nuestro Señor Jesucristo. En nuestra vida de adoración necesitamos estar llenos con el Espíritu Santo. ¿Por qué? Porque Dios es Espíritu y los que le adoran en espíritu y en verdad es necesario que adoren. Pero no solo en su vida de adoración, sino en su vida matrimonial. Vean lo que dice Efesios 5:22. Las casadas estén sujetas a sus propios maridos como al Señor. La Biblia enseña que la esposa debe respetar y amar y someterse a su esposo, como a Cristo. Y algunas me preguntarán, ¿sujetas a ese diablo en dos piernas? Exactamente. Debe estar sujeta a su marido. Yo no lo estoy diciendo. Dios lo dice aquí en su palabra. Pero en esta época de feminismo y en que cada persona reclama sus derechos, ¿cómo es posible hacer eso? Bien, no está en nuestra naturaleza humana el hacerlo. Y yo no conozco ninguna mujer en el mundo que se someta a su marido sin estar llena con el Espíritu. Quiero decir, verdaderamente sujeta a su marido sin estar llena con el Espíritu. Puede que lo haga a regañadientes, pero esa no es la manera en que debemos someternos al Señor Jesús. Debemos someternos a Él gozosa y alegremente. Ahora, esto no significa que las esposas son inferiores a sus esposos. De hecho, muchas esposas son superiores a sus esposos. Sé que la mía lo es. Ella dice, yo no quiero ser igual a ti. No voy a descender por nada del mundo. No, ella no dijo eso. Pero, mi amigo, hombres y mujeres son iguales delante de Dios. Y sin embargo, la Biblia dice que las esposas deben estar sujetas a sus propios maridos. Pero, lo repito, no está en nuestra naturaleza humana el hacer eso. Algunas estarán preguntando, ¿por qué la Biblia siempre ordena cosas difíciles a las mujeres? No, en realidad no es así. Vean lo que dice Efesios 5:25. Maridos, amad a vuestras mujeres, así como Cristo amó a la iglesia y se entregó a sí mismo por ella. Por favor, note lo siguiente. A la mujer se le manda que esté sujeta a su marido como si él fuera Cristo. Pero el marido debe amar a su esposa como si ella fuera la iglesia. ¿Y cómo ama a Cristo a su iglesia? Bueno, él ama a la iglesia sacrificialmente, murió por la iglesia, se dio a sí mismo por la iglesia. Un esposo debe amar a su esposa de tal manera que esté dispuesto a morir por ella. Y eso se lo puede ver en la forma en que él vive por ella. Incidentalmente, diré que la mayoría de esposas no tendría ninguna dificultad sujetándose a su esposo que le ame lo suficiente como para morir por ella.
y que lo demuestre en la manera en que él vive para ella. El doctor Henry Ironside cuenta que una vez un hombre vino a verle buscando consejo y le dijo: «Mi problema es mi mujer». Ironside le preguntó: «¿Está teniendo dificultades con ella?». No, ninguna dificultad. Mi problema es que la amo demasiado, la adoro. Estoy pensando en ella todo el tiempo. Me temo que la amo tanto que creo que es pecado». El doctor Ironside dijo: «¿La ama más de lo que Cristo ama a la iglesia?». «Oh, no, pastor, yo no diría eso». Y el doctor Ironside, con una palmada en la espalda y sonriendo, le dijo: «Mi amigo, entonces usted todavía no la ama lo suficiente. Maridos, amad a vuestras mujeres, así como Cristo amó a la iglesia. Yo no puedo hacer nada como Cristo lo hizo. No tengo la habilidad de hacer nada de lo que Jesús hizo. La única manera en que yo puedo hacer lo que Cristo hizo es que Jesús lo haga cuando esté en mí. No hay otra forma. El Santo Espíritu de Dios ama a mi esposa por mi intermedio. Es por esa razón que a ella no le importa ser segunda en mi vida, porque sabe que cuando Jesucristo ocupa el trono de mi vida y yo estoy lleno con el Espíritu, la amo a ella mucho más que si fuera la número uno en mi vida, porque ese puesto le pertenece a Cristo. Como número dos, ella recibe mucho más amor que si fuera número uno, porque Dios en mí la ama. De vez en cuando, algún hombre viene y me dice: «Pastor, ya no amo a mi mujer, ya no la amo». Como si esto fuera una excusa para la separación o el divorcio. No hay excusas, porque todas las cosas que Dios le ha ordenado hacer, usted puede hacerlas. ¿Qué si Dios me diría, mostrándome un edificio altísimo: «Adrián, salta sobre este edificio»? No puedo saltar sobre una valla de un metro, menos voy a poder saltar sobre ese edificio. ¿Qué clase de Dios me ordenaría hacer algo que no pueda hacer? Cuando Dios dice: «Maridos, amad a vuestras mujeres», significa que sí se puede. Pero usted lo podrá hacer solo con el poder de Él. ¿Qué es lo que estoy diciendo? Que en su vida de adoración necesite estar lleno con el Espíritu. En su vida matrimonial necesite estar lleno con el Espíritu. Y en su vida profesional o laboral, usted necesite estar lleno con el Espíritu. Efesios 6:5 dice: «Siervos». La palabra «siervos» literalmente significa «esclavos». «Obedeced a vuestros amos terrenales con temor y temblor, con sencillez en vuestro corazón, como a Cristo». En simple español, ¿sabe lo que eso significa? Que debe servir a su jefe como si fuera Cristo. Y usted me dirá de inmediato: «No puedo hacerlo, él no es un cristiano, no vive bien delante de Dios. ¿Cómo puedo servirle como si fuera Cristo?». Bueno, veamos lo que dicen los versos 6 y 7. «No sirviendo al ojo, como los que quieren agradar a los hombres, sino como siervos de Cristo, de corazón, haciendo la voluntad de Dios, sirviendo de buena voluntad como al Señor y no a los hombres». Usted trabaja para su jefe como si él fuera Jesús, y cuando vaya a trabajar debe hacerlo con entusiasmo por su jefe y el negocio. Debe tener el mismo entusiasmo que tiene cuando va a la iglesia y se ocupa en los negocios del Señor. Quiero compartir con usted un secreto. Si los creyentes empezaran a vivir de esa manera desde el lunes, la gente empezará a creer lo que se predica en las iglesias neotestamentarias el domingo. No hay ningún lugar mejor en donde un creyente pueda testificar todos los días que en su lugar de trabajo. Su trabajo es su templo de devoción. Es su lámpara de testimonio. ¿En dónde puede hacer brillar mejor su luz? Y su jefe dirá: «No entiendo a estos creyentes cristianos. Son los más puntuales, trabajan siempre con una sonrisa en el rostro, son muy meticulosos en sus responsabilidades,
absolutamente honestos, podría confiarles todo el negocio sabiendo que nunca robarían nada. Trabajan como si fueran los dueños del negocio y no empleados. Por favor, busque Efesios capítulo 6, los versos 10 y 11. Por lo demás, hermanos míos, fortaleceos en el Señor y en el poder de su fuerza, vestíos de toda la armadura de Dios. Ahora, todavía sigo hablando en el contexto de ser llenos con el Espíritu. Estamos en una batalla. Tenemos un enemigo que es real, malévolo, engañador y siniestro. Y además está muy activo, ordenando todas las fuerzas del infierno contra usted y su familia. Él quiere sabotear su vida. La bomba está en el lugar propicio, la mecha está lista y el fósforo encendido. Él quiere traer devastación a su hogar, a su salud, a su felicidad, a su futuro, a su fe. Usted tiene un enemigo absolutamente mucho más fuerte que usted. Y es poderoso, más de lo que usted se imagina. Sin embargo, la Biblia dice, mayor es el que está en vosotros que el que está en el mundo. La única forma en que usted puede ganar esta guerra es estando lleno con el Espíritu Santo de Dios. Efesios capítulo 6, versos 18 y 19 dicen, orando en todo tiempo con toda oración y súplica en el Espíritu, y velando en ellos con toda perseverancia y súplica por todos los santos y por mí, a fin de que al abrir mi boca me sea dada palabra para dar a conocer con denuedo el misterio del Evangelio. ¿Cuán importante es que yo sea lleno con el Espíritu? Mientras venía al estudio para grabar este programa, oraba, oh Dios, quiero tu ungimiento, quiero tu llenura. ¿Por qué? ¿Por qué? Porque todo es vano a menos que el Espíritu Santo de Dios descienda. Lo he dicho muchas veces. Yo puedo predicar la verdad, pero solo el Espíritu Santo puede impartir la verdad. Y todos debemos depender de Él, sea que testifiquemos en la calle o lo hagamos en el lugar de trabajo, o en las aulas colegiales o universitarias, o en el hogar o desde el púlpito, debemos anhelar el ser llenos con el Espíritu Santo de Dios. Tercera oportunidad. Veamos lo que dice Efesios 5, del verso 14 al 17. Por lo cual dice, despiértate tú que duermes y levántate de los muertos y te alumbrará Cristo. Mirad pues con diligencia cómo andéis. Quiere decir, mirando alrededor. No como necios, sino como sabios. Si usted no está lleno con el Espíritu, no es sabio. Aprovechando bien el tiempo, porque los días son malos. Por tanto, no seáis insensatos, sino entendidos de cuál sea la voluntad del Señor. Ahora, ¿cuál es la voluntad del Señor? Efesios 5:18 nos da la respuesta. No os embriaguéis con vino, en lo cual hay disolución. Antes bien, sed llenos del Espíritu. ¿Qué es lo que está diciendo? El verso clave es el 16, aprovechando bien el tiempo porque los días son malos. Hace años en Jacksonville, en la Florida, escuché al doctor Carlos Howard decir algo que hizo gemir mi corazón. El doctor Howard fue un gran maestro bíblico y él dijo, preferiría ser Pedro, Santiago y Juan durmiendo en el jardín de Getsemaní que ser un moderno cristiano dormido a pesar de los tiempos que vivimos. Mi amigo, necesitamos despertar. Y si usted me pregunta, pastor, ¿es posible alcanzar este mundo para Cristo? Déjeme responderle de la siguiente manera. Si solo hubiera 5,000 creyentes cristianos, cada uno lleno con el Espíritu Santo y listos a testificar, y cada uno gana 3 personas durante un año, el próximo año ya serían 20,000
si es que mi aritmética es correcta. Ahora, suponga que les discipulamos y les enseñamos cómo ganar almas y ser llenos con el Espíritu. No solo seríamos hacedores de discípulos, sino hacedores de discípulos. Y el próximo año cada uno de ellos gana 3 y les enseñan para que hagan lo mismo. ¿Sabe que por simple progresión, con cristianos llenos del Espíritu ganando 3 personas al año, en 25 años cada ser humano sobre el planeta podría ser salvo? Todos conoceríamos al Señor Jesucristo. Es algo increíble. Cada genuino creyente ganando 3 personas al año. Nuestros adversarios dicen que el cristianismo ha fracasado. No es cierto. No ha fracasado. Es solo que no se lo ha puesto a prueba. Cuando todo falla, regrese a leer las instrucciones. Y la clave para todo esto es el ser llenos del Espíritu para que podamos reproducir. Ahora, ¿cuáles son los requisitos para ser llenos con el Espíritu? Recuerde que este es un mandamiento y todo lo que Dios nos ordena hacer, nos dice cómo hacerlo. Él dice que debemos ser llenos del Espíritu. No piense que el Espíritu Santo es una sustancia o una fuerza. Es una persona. Jesús, refiriéndose al Espíritu Santo, dijo que cuando Él venga, nos enseñaría todas las cosas. Una sustancia no puede enseñar. No despersonalice al Espíritu Santo. No piense que ser llenos del Espíritu es como si usted fuera un envase y el Espíritu Santo un líquido, o que usted es una batería y el Espíritu Santo un cargador eléctrico. No. El Espíritu Santo es una persona y usted es un templo. Primera de Corintios 6:19 dice, ¿ignoráis que vuestro cuerpo es el templo del Espíritu Santo? ¿Lo ve? Su cuerpo es el templo del Espíritu Santo de Dios. Ahora, el ser llenos con el Espíritu significa primero una total entrega a Él. Es decir, usted ha abierto la puerta del templo y le ha invitado a pasar. Y le entrega las llaves de cada puerta, de cada cajón, de cada cosa que tenga llave. De vez en cuando tenemos huéspedes en la casa y les decimos, mi casa es su casa. Esta es la llave de la puerta principal. Esta es la del cuarto de ustedes. Hay comida y refrescos en el refrigerador. Siéntanse como en su propia casa. Estoy seguro que usted sabe de lo que estoy hablando, ¿verdad? Ahora, suponga que una noche usted regresa a su casa y encuentra a su huésped no en el dormitorio que le fue asignado, sino en su dormitorio. Además, ha abierto su escritorio, ha visto su declaración de impuestos y está leyendo esas lindas cartas de amor que usted le escribió a su esposa cuando eran novios. Sorprendido, usted dice, discúlpame, pero ¿estás buscando algo? Y su huésped le responde, no, pero estas cartas de amor son geniales. Y sabes, yo creí que ganabas más dinero. Y usted siente que la sangre comienza a hervir en sus venas, trata de controlarse y con disgusto responde, ¿y eso a ti qué te importa? ¿Qué derecho tienes de estar viendo mis papeles personales? Y su huésped contesta, no te entiendo. Me dijiste que esta casa era como mi casa. Me dijiste que me sintiera como en mi propia casa. Y eso es exactamente lo que estoy haciendo. Me pregunto si no hemos hecho lo mismo con el Espíritu Santo. Me pregunto si entre quienes escuchan este programa hay personas que han dicho, Espíritu Santo, mi cuerpo es tu templo. Entra y bendíceme y lléname y toma el control de todo. Pero la pregunta es, ¿le ha entregado las llaves de cada cuarto, de cada puerta? Quiero decir, ¿hay alguna área en su vida que está cerrada para el Espíritu? ¿Le ha entregado las llaves de su negocio, de sus finanzas, de su vida romántica? ¿Le ha entregado a Jesús
todas las llaves de su templo. Debe haber una entrega total al Espíritu Santo. Él es una persona, y estar lleno con el Espíritu sencillamente significa: Señor, estoy entregado totalmente a ti. Muchas veces queremos ser llenos con el Espíritu Santo por motivos equivocados. Nuestro ego orgulloso quiere ser lleno con el Espíritu para ser mejor cristiano que los demás. El ego ocioso piensa: si estoy lleno con el Espíritu, entonces ya no tengo que empujar el carro. El ego ambicioso dice: si estoy lleno con el Espíritu, seré un gran maestro bíblico, o cantante, o predicador, o evangelista. Pero Dios no está interesado en eso. El Espíritu Santo tiene un ministerio, y es el exaltar al Señor Jesucristo. Cuando la más ardiente ambición de su corazón y su vida sea el exaltar al Señor Jesús, y le ha entregado las llaves de todo, entonces usted estará lleno del Espíritu Santo. Pero escuche, no solo debe haber una entrega total, sino también un continuo control. El verso literalmente dice: estad siendo llenos. Y ese es el problema con muchos que fueron llenos con el Espíritu, pero como que se disipó el efecto. Necesitamos continuamente el depender del Espíritu Santo. Hay una total entrega, un continuo control y un consciente reclamo. De hecho, usted debe reclamar esta llenura. Así como recibió al Señor Jesús por fe, así como lo recibió, debe caminar en Él. ¿Cómo recibió al Señor en su vida? Por fe. ¿Cómo camina por fe? Sencillamente dice: Señor, te agradezco, me abro a ti, y te agradezco por llenarme ahora mismo. Y le reclama por fe, no por sentimiento, reclama la llenura. Cuando usted haga eso, será lleno con el Espíritu Santo de Dios. Les he hablado de las razones y de los requisitos. Ahora permítame hablar de los resultados. Este pasaje de la Escritura da tres básicos resultados del ser llenos con el Espíritu, y se muestran en todas nuestras relaciones en la vida. Es fácil para usted el saber si está lleno o no con el Espíritu Santo, porque lo verá en sus relaciones, primero con Dios, segundo, frente a las circunstancias, y tercero, con las otras personas. Primero, en su relación con Dios, habrá un espíritu de adoración. Efesios 5:19 dice: hablando entre vosotros con salmos, con himnos y cánticos espirituales, cantando y alabando al Señor en vuestros corazones. ¿Sabe que yo puedo decir cuando estoy lleno del Espíritu? Cuando constantemente quiero estar alabando a Dios y diciéndole a Jesús que le amo y entonando canciones de alabanza al Señor. Hay un quemante, apasionado y encendido amor emocional en su corazón por el Señor Jesús. Y ahora veamos el verso 20. Dando siempre gracias por todo al Dios y Padre en el nombre de nuestro Señor Jesucristo. Una persona llena con el Espíritu es humildemente grata. Una persona carnal es gruñonamente odiosa, y esa es la diferencia. Mi amigo, cuando usted está lleno con el Espíritu Santo, usted humildemente agradece a Dios por lo que Él está haciendo. Esa es una de las razones por la que usted le alaba, porque siente gratitud por lo que Él hace en su corazón y en su vida, y le agradece por todas las cosas, no solo por algunas cosas, sino por todas, dando gracias a Dios por todo. Primero, en su relación con Dios debe haber un espíritu de adoración. Segundo, en su relación con las circunstancias debe haber un espíritu de aprecio. Y tercero, en su relación con las otras personas debe haber un espíritu de adaptación. En Efesios 5:21 leemos: someteos unos a otros en el temor de Dios.
¿No sería maravilloso si todos nosotros aprendiéramos a hacer eso? Si yo me someto a usted y usted se somete a mí. Por favor, entienda bien esto. La sumisión no es solo para las mujeres. Es para todos los cristianos. Cada día, en cualquier lugar, debemos aprender a someternos. Someteos unos a otros en el temor de Dios. ¿Ha aprendido usted algo acerca del espíritu de sumisión? De paso, déjeme decirle algo muy importante. Usted tiene de Dios todo lo que Dios puede confiarle. Cuando enseña a su hijo joven a manejar, ¿qué es lo primero que le enseña? ¿O debería enseñarle? Los frenos, no el acelerador. Y si él no está interesado en los frenos, sino en el acelerador, usted le quita las llaves del carro. Si él no quiere aprender cómo frenar el vehículo, no querrá enseñarle cómo hacer para que se mueva, ¿verdad? Y en cuanto a la llave del carro, la llave es la llenura del espíritu. Pero la llenura del espíritu es solo para aquellos que están bajo el control del espíritu y sometidos a los propósitos del espíritu. O sea, sumisión. Si usted no está interesado en los frenos, Dios no le va a mostrar el acelerador. Si usted aprende cómo caminar con Dios por fe, Él le llenará. Y en su relación con Dios habrá un espíritu de adoración. En relación con las circunstancias, sin que importe lo que suceda, usted dirá, gracias. Gracias, Jesús. Y cuando usted está con sus hermanos y hermanas en Cristo, usted dirá, ¿cómo les puedo ayudar y servir? ¿Cómo les puedo amar y adaptarme a ustedes? ¿No sería esto como el cielo en la tierra si viviéramos así? Si usted aún no ha recibido a Cristo en su corazón, no podrá ser lleno del Espíritu. Invítelo a que venga a su vida ahora mismo. Reconozca que usted es un pecador. Y pida a Dios que perdone sus pecados. Acepte por fe al Señor Jesucristo, quien pagó por usted en la cruz del Calvario, y entréguele el control total de su vida. Si lo acepta como su Salvador y Señor, Él le perdonará, le limpiará y le dará una nueva vida desde ahora y hasta la eternidad. Amigo, amiga, si después de haber escuchado este programa usted hace una decisión por Cristo, recibiéndole en su corazón como su Salvador y su Señor personal, le invito muy cordialmente a que nos escriba y nos dé la oportunidad de regocijarnos espiritualmente con usted y también nos dé el privilegio de

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0: Vamos a aplaudirle fuerte. Aleluya.
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Es en esta forma como Radio Getsemaní, la voz cristiana de Comayagua, transmitiendo desde el corazón de América, llega al final de su transmisión por este día, dando gracias a Dios por habernos permitido bendecir sus vidas. Agradecemos a cada uno de nuestros oyentes por dejarnos entrar en la intimidad de su corazón, a través de la música y palabra de Dios que bendice y edifica su vida. Le invitamos para que el día de mañana forme parte de la gran familia Getsemaní, recibiendo a través de la señal de la 107.1 la bendición del Dios Altísimo. Y así nos despedimos esperando que nuestro amado Dios le bendiga, cuide, proteja y provea lo necesario para su vida. Amén.

Amén y amén. Solo hay vida en ti. Es ahora cuando comprendemos el porqué de muchas cosas. Y alabado sea el nombre del Señor. 9945-1404-2772-7276. Son las líneas de acceso, amada audiencia. Llámenos, escríbanos a las líneas disponibles en cabina de radio Hexemanía. A esta hora de la mañana llamamos, escribimos, nos conectamos a la sintonía y adornamos así la programación Himnos de la Vida Cristiana. Vamos rápidamente comunicándonos. Le enviamos saludos. Si tiene cumpleañero en casa, también háganoslo saber esta mañana. Iniciamos una semana más. Oiga, qué fidelidad tan hermosa. Qué amor tan incomparable el que podemos degustar. Y este amor solamente lo da el Padre Celestial.

Hay vida en ti, Jesús. Hay vida en Cristo. Glorificamos al dador de todas las cosas. Feliz mañana, audiencia. Mande sus notas en audio, su chat escritos. ¿Cómo estamos en esta hora? Dios bendiga a todos los que a través de las diferentes plataformas se conectan. Están en sintonía desde su lugar de trabajo, desde su casita, ¿verdad? Y en sus actividades cotidianas no pierden la sintonía de Radio Getsemaní. Viene por acá la música de René González, que nos dice paz en la tierra. Y esta petición que hace René González, y es que reine la paz, que reine el amor, porque la tierra no aguanta dolor. Pero esta paz, ese amor solo puede reinar, amados, si en realidad nosotros nos damos y le decimos al Señor: tengo esa necesidad de ti, y el Padre nos llenará y estaremos nosotros plenos para poder así dar a otro, ¿verdad? De lo contrario, sería imposible que nosotros podamos dar amor si no tenemos, si no hemos sido llenos por el Espíritu Santo de Dios. No podríamos darle a los demás, pero Dios es bueno y dice que todo lo que pidamos creyendo lo recibiremos, y si hay falta de sabiduría, aún dice la Escritura, tenemos, el Señor es fiel y justo para darnos. El Señor sobreabunda, si Él es el dueño de todas las cosas, solo tenemos que pedirle y Él nos lo dará. Paz en la tierra, que reine la paz, que reine el amor, es la petición. Pero sabe, en 2 Crónicas 7:14 la Biblia dice: si se humilla en mi pueblo, sobre el cual mi nombre es invocado, y oraren y se convirtieren de sus malos caminos, dice, entonces, dice el Señor, dice Jehová de los ejércitos, yo oiré desde los cielos, perdonaré sus pecados y sanaré su tierra. Esa tierra representa nuestra vida, esa tierra representa nuestro corazón, que necesita ser hallado en alabanza, que necesita ser escuchado por el Padre Celestial. Así que escuchamos a René González con su música, 9 más 19 minutos.

familiarizado con esto. Un praise break se usa aquí en los Estados Unidos para darle oportunidad al pueblo para que se vuelva loco para Cristo. Ok, so vamos a contar. Cuando nosotros digamos praise break, ahí está su chance. ¿Está bien? No aguante nada. Délo todo. Todo su cuerpo, todo su ser. En todo tiempo lo alabra él. Ok, ok. Ready? One, two.

0: mis creyentes.
1: Llena y le llena a usted el gozo del Señor. Déjese contagiar, déjese bendecir por la exquisita presencia de nuestro Padre Celestial.
0: No temeré. Ahora yo siento que me llena el gozo.
1: Vamos con comunicaciones a esta hora de la mañana. Muy buenos días.
2: Buenos días, hermana. Dios le bendiga.
1: Dios le bendiga. Gusto escucharle. Dígame.
2: Hermana, póngame una alabanza.
1: Diga
2: una
1: que
2: te... de Renato Sánchez.
1: ¿Cualquiera o tiene algún tema específico?
2: Sí, no, cualquiera. Hermana, póngamela. Yo la estoy escuchando ahorita, hermana.
1: ¿Su nombre, mi hermana?
2: Hermana Miriam, de aquí de la Joder Blanco.
1: Hermana Miriam Redondo, Dios le bendiga, feliz
2: sí,
1: mañana.
2: Hermana, Dios le bendiga y pase feliz día.
1: Exitoso día para usted también, gracias por su compañía.

Más comunicaciones a la línea WhatsApp audiencia. Buen ánimo esta mañana. Buen ánimo, que el gozo que el Señor nos ha entregado no sea apagado por nada, por nada. Ningún logro en esta vida es tan importante como la presencia del Todopoderoso. Ningún logro en esta vida, amada audiencia, puede reemplazar lo que Dios nos ha entregado a través de su presencia y el gozo que permanece para siempre. 9:35 en esta hora de la mañana.

Acuérdame, es la música de Renato Sánchez. Si acaso se ha olvidado lo que el Padre dijo desde el momento que nos ha llamado. Acuérdame, dice este tema, que en ti soy un gigante, que en ti soy mayoría, que en ti soy más que vencedor.

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0: Son las 9:44 aquí en la 107.1 y los oyentes están gozando de nuestra programación este día. Tengo los saludos para mi hermana Sonia. Sonia desde La Libertad dice por acá: muy buen día, hermana, bendiciones. Quiero el tema de Oscar Medina, Camina conmigo Jesús. Gracias, hermana, dice feliz día y bendiciones. Tenemos también comunicaciones a través de las notas que los oyentes a través de audio se comunican con nosotros al programa Himnos de la Vida Cristiana y les escuchamos.
1: Aquí con un poco de frío, hermana, una mañana fresca, gracias a Dios. Quiero que me complazca el tema de César Guzmán. Algo está ocurriendo aquí. Soy Dariela Vázquez, hermana, y lo escucho aquí en Tres Palos, San Luis, el oyente de la emisora. Bendiciones, hermana, lindo día. La quiero mucho.
2: Dios me la bendiga. Mi estimada Nancy, ¿cómo está? Pues la radio no ha estado en la mañana, toda la mañana, hasta hace poco. Yo la puse yo, pero no estaba la radio física. Pero esa musiquita que ponen siempre. No, digo yo, pues será que digo Javier, será que no hay luz, o Javier, la radio no está. Sí, pues está hasta ahorita, hace poquito, pues que ya. Voy a estar chequeando, siempre chequeo y. Sí, entonces. Pues aquí estamos escuchando y quiero que me ponga una alabanza, hermano Nancy. Sí. Mi barca, póngame, por favor. ¿Cómo está mi estimada Nancy? Bonilla. Dios me la bendiga, hermana Nancy. Muchas bendiciones. Amo mucho, la quiero mucho.
0: Amén, amén, hermana. Muchas gracias por conectarse con nosotros. Ahí está pendiente mi hermana. Sí, creo que ocurrió por ahí un pequeño error de dedos y estábamos desconectados. Si no fue hasta hace unos minutos que logramos conectarnos y nos dimos cuenta que la página no estaba transmitiendo. Gracias, hermana María Luisa, por estar al pendiente y darnos el reporte que está siempre en sintonía y al pendiente de la transmisión a través de nuestro sitio en la www.radiohexemaniahn.com y a través de nuestra aplicación descargando desde Play Store Radio Hexemaní para bendición de nuestra vida. Dice, hola, bendiciones, quiero que me salude a mi madre Marta Mejía. Está de cumpleaños el día de hoy hasta Minas de San Antonio de parte de Dunia Castro y me complace, dice, un tema de cumpleaños. Será mi hermana Marta Mejía, Dios la bendiga, hoy en su día de cumpleaños hasta Minas de San Antonio, Minas de Oro, nuestras felicitaciones. Así queremos que usted, hoy que tiene cumpleañero, pueda enviarnos por acá las felicitaciones y dejarse ahí sus bellas palabras para los cumpleañeros de este día. Vamos a continuar con la entrega en alabanza. Y está por acá el grupo Sinaí con esta composición Imaginaba. Un bello relato a través de esta preciosa melodía musical. A las 9:48 seguimos en programación.

Se marcan las 10 de la mañana en punto. Buenos días a todos ustedes, mil bendiciones. Aquí estamos, ¿verdad? Aquí estamos, gracias a mi hermana Nancy Bonilla que nos estaba cubriendo una hora. Pues así hacemos, mis amados, pues tenemos algunos compromisos, ¿verdad? Pues de nuestros proyectos personales, ¿verdad? Y lo importante es que aquí estamos, como decía la hermana, lo bonito que ustedes se llevan bien. Gracias a Dios que nos ha permitido, pues, sabernos entender, ¿verdad? Y seguir avanzando, que eso es lo mejor. Saludos, por acá veo muchos mensajes. Ya vamos a investigar por acá si alguno ya los complació, hermana Nancy, otros faltan, ¿verdad? Vamos a investigar por acá y con mucho gusto le vamos a seguir llevando la bendición. Ya vamos a escuchar sus notas, mis hermanos, mis hermanas, gracias. Gracias por hacer de esa emisora, pues, su favorita, ¿verdad? La consentida de todos ustedes. Que el Señor me les bendiga, que el Señor me les guarde siempre. Bien, vamos a escuchar ya este tema de César Guzmán, Algo Está Pasando.

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0: Marcan ya las 10 de la mañana con 14 minutos. 10 de la mañana, 14 minutos. Así estábamos escuchando ese bonito tema, ¿verdad? De Michael Rodríguez, Mi Barca. Qué bonito, ¿verdad? Cada día, pues, atesoramos las bendiciones del Señor. Vamos a escuchar sus notas en esa preciosa hora. Vamos a ver por acá. Nos dice esa nota.
1: Dios le bendiga, sierva del Altísimo. Damos gracias por otro día más que nos regala el Señor. Aquí Erika Portillo, deseando que nos continúen bendiciendo con las alabanzas. Y deseo que alabanza que dice. Toma tu maleta y vete de aquí, Satanás. Amén. Aquí en la 21 de abril, escuchándoles cada día, dándole gracias a Dios. La honra es para Él. Amén.
0: Bien, ahí está mi hermana, si no me equivoco, es Toma tu maleta, el tema que solicita. Escucha bien, es la llamada un poco saturada, ¿verdad? Pero bien, aquí estamos para poder bendecirle a cada uno de ustedes en ese día de hoy. Dios nos regala la bella oportunidad de poder avanzar, de poder seguir sirviéndole al que vive y permanece para siempre. Por acá también vamos a ver, Dios me la bendiga, mi hermana Nancy, quiero que me complazca la alabanza, te pido perdón, de Wari Clayton. Soy Jamie Elizabeth Franco de La Crucita, Siguatepé, que Dios me le bendiga. Mi hermana Jamie, vamos a ver, te pido perdón, no sé, este me creo que, vamos a ver por acá, creo que no había sonado, ¿verdad? Creo que no había sonado ese tema de Wari Clayton, no lo registra acá la computadora que sonó, entonces por acá vamos a complacer. De ahí vamos a ver quién más, vamos a ver por acá mis hermanas. Hola, Dios le bendiga, quiero que me salude a mi madre Marta Mejía, está de cumpleaños el día de hoy. Hasta Minas de San Antonio, atentamente, Dunia Castro, me complace con alabanza. Dios cuida de mí, de Olvin García. Así es de que con mucho gusto le vamos a complacer con ese tema, mi amada hermana. Que Dios me le bendiga, pues a las otras personas creo que ya les complació. Vamos a ver, Dios cuida de mí, no sé, de Olvin García, amada. No, Dios cuida de mí, está con Dani Berríos, pero de Olvin García no encontramos ese tema. Bien, avanzamos en esa preciosa hora y escuchamos a Kiko y ese tema, Nada.

bonito tema, toma tu maleta, Satanás, y vete de aquí. El tema se llama Toma tu maleta, ¿verdad? Pero yo le estoy hablando de todo el tema. Saludos y bendiciones, y es que así debe de ser. Toma tu maleta, Satanás, y vete de aquí. Nosotros, amados, cada día debemos de darle al Señor siempre el primer lugar. Recordemos que es el Dios que nosotros tenemos, es el que nos ayuda, que nos fortalece, y en Él somos más que vencedores. No le digamos al problema que es grande, digámosle al problema que tenemos un gran Dios que es diferente. Confesémoslo con nuestra boca. Yo sé que en los momentos de dificultad no es fácil, amados, cuando todo nos sale mal. Y ayer por un momento yo pensaba en horas de la noche, yo le decía así como en broma a Nancy, ¿qué tan mal me he portado? ¿Qué tanto daño he hecho? ¿Sí? Las preguntas uno se las hace porque hay momentos donde tenemos la fe, la esperanza de que todo va a salir bien, incluso le pedimos a Dios tal cosa, la necesito así. O sea, no porque Dios nos quiera cumplir un capricho a nosotros, sino porque hay cosas que es como que es en el momento, las necesito. Y entonces, pero yo pensaba por un momento ayer y digo, bueno, es que a Dios nadie lo manda, y si Él dice que no vas a hacer esto, no lo vas a hacer. Pero también miremos el otro lado, que hay en algunos asuntos, amados, que se nos colocan tantas trabas, pero hay algunos que se rinden, y cualquiera, yo meditaba, cualquiera dice hasta aquí nomás, ¿para qué voy a seguir luchando de todas maneras? Esto aquí queda. Pero al final, fíjese que siempre hay gente que le va a dar una palabra de ánimo a uno, y eso es bonito. Y que necesariamente no tiene que ser una persona cristiana, eso yo siempre lo voy a decir. A veces de cuando usted de quien menos espera, viene esa palabra. Por eso es importante cada día, amados, nosotros mantenernos conectados con el Eterno. Hay cosas que no dependen de nosotros, dependen totalmente de Dios. Pero si nosotros por lo menos dejamos que nos rodee gente e influencia de bien, vamos a salir adelante. Una palabra basta. Si usted está decaído, si usted no quiere seguir en algo y dice, hermana, prefiero insistir 3 veces y las 3 veces me salió mal, vaya por la cuarta. ¿Qué tal y en la cuarta sale bien? ¿Qué tal y en la cuarta usted dice, lo logré? Pero cualquiera, el rendirse, cualquiera lo toma. Y entiendo perfectamente bien, pero nosotros debemos de aprender a luchar por lo que queremos. Lo bonito es, como yo siempre digo, el día de mañana que algo no se dé en nuestra vida, amados, no vamos a estar, ay, y si lo hubiera intentado, y si hubiera ido a tal lugar, y si hubiera hablado con tal persona, pero lo hubiera, no existe. Entonces mejor salgamos, como dicen, de la duda, haciendo las cosas. Si ya no se dan, pues ni modo, al final queda en uno un descanso. Eso, por lo menos yo eso hago. O sea, yo en el ámbito, en cualquier ámbito espiritual, material, yo, como le digo, yo recurro en primer lugar a varias instancias. Las agoto todas. Entonces, cuando algo no se da, créame que en mi interior hay una paz, una tranquilidad, y digo, pero por lo menos lo intenté, no se dio, porque quizás no era para mí, mi modo, pero el día de mañana no me va a quedar pesar. Y cuando hacemos las cosas de esa manera, nos, como dicen, nos despedimos o le decimos a ese proyecto, pues adiós. No fue en mis manos que te hiciste, quizás en las manos de otro. Entonces, pero uno queda con una paz. Lo malo es cuando incluso hay personas que hasta con una amistad nunca lo intentaron en poder hablar con esa persona, se enemistaron incluso por cosas que no eran ciertas, pero nunca le preguntaron, nunca dieron ese paso por el orgullo. Y quizás de un momento a otro entra ese, y si hubiera hablado con ella, y si le hubiera dicho tal cosa, pero ya no existe. Pruebe ahora que usted puede. ¿Usted ha tenido algún malentendido con su vecino, con su amigo, con su familiar, con un ser querido? Inténtelo. Cuando lo intentamos, hay una tranquilidad en nosotros que si la persona no quiso, pues es problema de ella. Pero nosotros salimos de nuestra responsabilidad, y es bonito.
andar con un corazón limpio, porque en donde quiera que vayamos o andemos, amados, vamos a andar descargados. Les recalco, hay gente que no se merece el perdón de uno, no se merece, pero ni la mirada, por ser más práctica. Pero vamos al pero como Dios nos dice que si un día queremos llegar al cielo, pues hay que hacerle, como dice, hay que hacer la fuercecita a poder arreglar todo eso, y que tranquilo se siente uno. Hay personas que son bastante dañinas y donde quiera las va a encontrar, ya sea en la iglesia, que muchos dicen que en la iglesia no existe, ahí donde más se da. Ahí es donde más bien más va a encontrar de ese tipo de personas, se da en la iglesia, se da en la comunidad, se da en la universidad, donde sea. Siempre vamos a tener esos tropiezos, pero lo bonito es limpiarnos y sacudirnos, y cada quien, pues, al final, pues, cada quien cosecha lo que siembra, de eso sí estamos totalmente seguros. Por eso despojémonos de todo aquello que nos va afectando, amados, porque nosotros somos como una cajita, un cofre, nuestro corazón es un cofre, y en ese cofre, pues lógico, todo lo que le permitimos entra, odio, rencor, basura, todo eso va entrando. Pero sí, también le permitimos que entre amor, comprensión, se va a llenar de ello, y va a llegar un momento donde esa cajita va a decir cómo hasta acá. Y allá de aquel que le haya, que haya permitido que entre odio y rencor, ¿verdad? Porque el que permitió que entre amor, ¿qué pasa? Está con una tranquilidad, está porque ama, porque ya esa cajita le dice, pues da de lo que tenés, da amor, da amor, da amor. Pero si tiene odio, el odio, el rencor, la envidia y todas esas cosas, entonces cada día trabajemos en ello, ¿verdad? Tengo por acá el tema de José Luis Reyes, algo grande vendrá. Vamos a ver por acá que nos solicitaban ese tema. Dios le bendiga, hermana, quiero una alabanza de José Luis Reyes, algo grande viene. Le escribe Noemí Palma de Los Laureles a Huanqueterica, La Paz, bendiciones. Algo grande viene, creo que es algo grande vendrá, lo mismo, ¿verdad? Le bendecimos.

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1: Tacuary Clayton, dándole la gloria y la honra a nuestro Señor Jesucristo, Rey de Reyes y Señor de Señores. Gracias porque nunca nos

0: Y así escuchamos este bonito tema de Gwary Clayton, Te Pido Perdón. Vamos a escuchar esta siguiente nota.
1: Le bendiga, madre, hermana. Aquí la estoy escuchando. Complázcame con el canto Hombres de Valor. Aquí está heladito, el clima acaba de llover, hermano. Pero Jayama, que tenemos en nuestro corazón por Cristo, que nunca se apague. Aquí la estoy escuchando, hermana. Bendiciones.
0: Vamos a ver, mi hermana Mabel, si me ayuda con el tema, me lo escribe, porque no sé lo de valor, no sé si es aquel tema que dice el valor, no creo, Hombres de Valor será. Vamos a ver si me ayuda por ahí, mi amada, para complacerle. Tengo por acá más de los saludos y las bendiciones. De

Mis hermanos, bendiciones, amada hermana. Quisiera la alabanza libre de la paz de Cristo. Aquí en Yarumela somos fieles oyentes de toda la programación de Radio Getsemaní. Saluditos, mi hermana Mirna Mejía. Es un privilegio poder escucharle. Ya días no le escuchaba, ¿verdad, mi amada? Saludos a usted y a toda su bella familia. Que el Señor la bendiga y la guarde siempre.

marcan ya las 10:52 a.m. 10:52 a.m. Gracias a mis hermanos que siguen en la fina sintonía de Radio Getsemaní. Saludos, hermana Daneli Mejía en la Manico Mayagua siempre. Ella reportando sintonía. Dios me le bendiga, mi amada, a usted y a toda su hermosa familia. Gracias a mis hermanos que el día de hoy pues deciden comunicarse con la 107.1, una radio de total bendición para Honduras y para el mundo, una radio que Dios la levantó con gran propósito, ¿verdad? Y ese propósito es de servirle a Él, de poder llevarle la palabra a usted. Y sabemos, amados, que Dios a través de Getsemaní ha hecho grandes cosas y lo va a seguir haciendo, porque Él es quien se manifiesta en gran manera. Sabe que esa cobertura del Padre, del Hijo y del Espíritu Santo siempre han estado con ese ministerio de radio. ¿Qué más podemos decir, amados, cuando ya pues la radio se acerca a sus 35 años, así como usted pues lo escucha? La radio, pues, Dios ha permitido que la radio llegue a estos años. ¿Sabe por qué? Porque Él sabe mejor que nadie que ese ministerio de radio alcanza vidas a nivel mundial, no solamente nacional, sino a nivel mundial. Y realmente Dios quiere seguir trabajando con cada uno de ustedes. Hay personas que a través de ese ministerio Dios ha tocado su corazón para venir a los pies de ella, a los pies de Él. Yo sé que mucha gente dice, Getsemaní es mi pastora, porque así lo toman, porque no hay un lugar cerca para ir alabar el nombre del Señor, pero dicen, con Radio Getsemaní yo me gozo, yo estoy pendiente. Y entonces, qué bonito es saber, amados, cuando hay un ministerio de radio que nos ayuda, que nos levanta el ánimo. Yo escucho a muchos hermanos que dicen, hermana, X día yo estaba afligido, me pasaba este problema, pero Dios usó al locutor de tal programa y fíjese que esa palabra era para mí, yo me levanté. Otra gente dice, hermana, yo estaba enfermo, pero escuché una palabra, yo creí, escuché un tema y yo fui liberado. Qué bonito, porque para ello es Radio Getsemaní. Siempre se lo he dicho, la honra y la gloria es para Dios. Nosotros solamente somos el medio. Aquí no se valen que el hermano fulana, no. Nosotros somos punto y aparte. Lo que Dios hace es lo que se tiene que enaltecer, tiene que resaltar. Usted cuente las maravillas, cuente los milagros del Todopoderoso. Gracias ahí a la sintonía de mi hermana Jaime Funes en Agua Caliente, San Sebastián, Comayagua. Dios me le bendiga, Jaime, la vida de su esposo, de sus hijos. Dios le guarde siempre. Mi hermana Marta Rodríguez, de igual manera, gracias por estar en la sintonía. También saludos a mi hermana Digna, que nos sintoniza, ¿verdad? Ahí en lo que es... Ya me voy a recordar. Muchas bendiciones, mi hermana Digna. Pues bendecirle, agradecerle pues por su siembra. También ya está acá en Radio Getsemaní, ¿verdad? Ya pues pudimos traerla para acá el día del sábado que anduvimos allá por la casa. Práctico, ¿verdad? Un viaje de médico, pero lo importante es que fuimos. Y pues ya está su ofrenda acá en la radio. Mi hermana Digna, le bendecimos en el nombre del Señor a usted y a toda su amada familia. También la ofrenda de mi hermana Jaime, Dios la bendiga, Dios la guarde siempre y que Dios siga descendiendo con grande poder, ¿verdad?, sobre cada uno de los ofrendantes, sobre cada uno de aquellos hombres, aquellas mujeres que con gran amor siembran en este ministerio de radio. Escuchamos ese tema, Me elegiste.

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Boys, hombres de valor son los que necesita Dios, hombres y mujeres que cada día, pues, se, sobre todo, pues, decisión, amados, decisión, porque hombres de valor es aquel hombre, aquella mujer que cada día está sirviéndole al Señor, que aunque vengan ofertas del enemigo, no le dice, pasa adelante, no, la persona dice, esto no me conviene, mejor me retiro. Pero hay que tener bastante cuidado también, ¿verdad? Porque usted recuerde que el diablo siempre buscará la manera en cómo usted se quede, como quien dice, atento a sus rumores, atentos a lo que él dice. Por ejemplo, la mujer como fue engañada en aquel tiempo a través del oído, se quedó escuchando conversaciones que no debía. Entonces, por lo tanto, hoy mismo puede pasar también. Hoy puede pasar, después la gente le echa la culpa al otro, es que fulano me hizo eso. No, a todos Dios nos ha regalado 5 sentidos y bien sabemos, nosotros bien sabemos detectar, amados, cuando algo anda fuera de la línea. Yo siempre le decía a una persona la vez pasada, es como que una mujer casada, por ejemplo, alguien le describa o le llame y le diga mi amor, que le diga qué bonita estás. Y la mujer va a salir pelando los dientes, riéndose. Y, ah, qué bonito, me dijo, ya que mi esposo no me dice, desde ahí anda mal. El problema no es de quién la busca, el problema es de quién lo acepta. Siempre he dicho esto. Buscar, y más en esos tiempos, y diría, pues usted, ¿por qué ha hablado usted, hermana? No sé, se me vino a la mente. Y es la realidad, a esos tiempos, quien busca más a una mujer es un hombre casado, por lo general. Es muy raro que un hombre soltero busque busque a una mujer, muy raro. Por lo general es el hombre casado. Entonces, que alguien por ahí dice, hermana, pero también tiene culpa. Sí la tiene, claro que la tiene, en el momento que teniendo su esposa en casa, ¿verdad? Y anda viendo otra, de ahí anda mal. Pero para mí, quien tiene más culpa es la mujer cuando, en ese caso, pues, viene y sabe que es una persona con familia y comienza a hablar cosas que no tiene que hablar, ¿sí? O viceversa también, ¿verdad? Se da, así que hoy en día es parejo. O la mujer también, si el hombre sabe que la mujer tiene una familia, ¿por qué se queda tensionándole? ¿Por qué razón que se queda atencionándole a que le cuente sus problemas maritales y qué tiene que ver? Desde ahí la cosa anda mal y, como le digo, quien se falta el respeto es la persona que recibe en sí. Porque uno, Dios le ha regalado 5 sentidos y uno sabe qué permite que le llegue a la vida y qué no. Somos bien, tenemos que ser bastante celosos en esa parte, bastante, bastante, como le digo, bien sabemos. Tenemos 5 sentidos y más o menos conocemos cuando hay algún diálogo, una plática. Uno va palpando y dice, ah, por aquí viene esto, ah, esa persona quiere, alguna, solo que hay personas que se equivocan, ¿verdad? Porque miran a alguien riendo, se creen que es que ya está ofreciendo todo, no, tampoco es así, ¿verdad? Hay que saber ser bien, como le digo, en la manera de poder descifrar características de otra persona, pues hay que ser bastante minuciosos. No es que nos vamos a dejar llevar con el primer encuentro que tengamos, no. Para que usted pueda expresarse de una persona, tiene que tener varios encuentros. Cuando le hablo de un encuentro, no es que van a tener una cita, no. Encuentro, digo, de que, o sea, tratarse, ¿verdad? Tratarse, porque a veces decimos, ay, fulano parece un ogro, pero solo lo vimos una vez y nos llevamos esa imagen y vendimos esa imagen, que fulano es un ogro y punto. Pero no lo seguimos tratando, habrá otro en otra parte que dice, no, pero yo con fulano me llevo súper bien, viera qué tranquilo es, viera qué tranquila es. Entonces a veces fallamos en ello, ¿verdad? Pero siempre hay que tener cuidado, mis amados, en todos estos puntos. Como le digo, la mujer, ¿por qué cayó? Por andar escuchando lo que no debía, así de fácil. ¿Y el hombre por qué cayó? Ya sabemos por qué razón, ¿verdad? ¿Cuál fue su debilidad? Entonces, ojo en ello, es lo que más se está dando hoy en día, donde son esas cuestiones de infidelidades son las que más sobreabundan, pero es por esa razón. Entonces, si usted ya está en un cuadro crítico donde usted ya no haya cómo hacer porque dice, esto se me salió de las manos, nunca me imaginé que podía llegar a esto, pues, bueno, hay momentos donde todavía hay tiempo para salir de esas situaciones. Todavía hay tiempo para salir de ello, y si no, pues pregúntele a aquella gente
hombres o mujeres que le pueden aconsejar de la mejor manera y ellos lo hacen con su ejemplo. Yo es que busco ejemplos, ¿verdad? Pero hay gente que sí lo ha vivido y esa gente puede aconsejar y le dice a uno, no, no sea tan así, mire, no haga esto, no haga lo otro, mire que yo así comencé, mire que yo comencé con un Dios le bendiga y de ahí por ahí me fui, de ahí que cómo está la familia y de ahí jugando me fui y hoy estoy donde estoy. He escuchado muchos testimonios, incluso a mí me han aconsejado acerca de ello, les cuento, gente que me tiene aprecio y me dice, no, Kaylee, a veces uno tiene que aprender a ser maduro en muchas cosas. Bien, Dios le bendiga, hermana, es de mucha bendición este programa. Nuestra madre desde pequeños nos enseñó a escuchar ese programa. Ya tengo 30 años y sigo escuchándole. Mi madre ya murió, ella se llamaba Rosario Anariba. A ella le encantaba la radio, le encantaba esa radio. Ahora nosotros los hijos seguimos con esa enseñanza. Bendiciones, soy de Ojos de Agua. Qué bendición, mi amada, poder escuchar su testimonio. Qué bonito, ¿verdad?, que mamá le dejó a usted sembrado ese bonito consejo y hoy no se despegan. Hablábamos la vez pasada acerca de que la radio tiene historia en grande, en mayor, de una u otra manera. Yo escuchaba otro testimonio de otro varón que ya días no llama, pero sé que siempre está conectadito, decía, hermana Kaylee, yo no me despego de Getsemaní, ¿sabe por qué? Porque mi mamá, cuando mi mamá estaba viva, ella le encantaba la radio. Entonces, cuando yo escucho la radio, siento que como que mi mamá está cerca y alguien decía, pero no, ya ese duelo tiene que pasarlo. Claro, entendemos ese punto, pero, es que es aquello que, por ejemplo, hay gente que dice, no sé si pasa, pero me gusta este perfume, dice, porque este perfume lo usaba fulano. O sea, es como algo psicológico que está conectado y va a un lugar y dice, o sea, tras de que siente ese perfume, se acuerda de ese fulano. Lo mismo me imagino que pasa con mis hermanos que se quedan conectados con Getsemaní, que cuando la están escuchando, hay como esa conexión y hay como esa vivencia. No sé si me doy a explicar, ¿verdad?, el tema que les estoy hablando. Y qué bonito, ¿verdad? Qué bonito, porque de repente incluso yo he dicho, esta alabanza le gustaba a tal o le gusta a tal persona. Por ejemplo, escuchaba un tema por ahí, me elegiste. Ese tema a mí me recuerda en lo personal a mi sobrina, porque mi sobrina más pequeña cantaba ese tema de principio a fin, pero le daba un toquecito, aquello que uno lo sentía, pues. Entonces, cuando yo escucho este tema, hasta hace poco me di cuenta cómo se llamaba, le cuento, y cuando lo escucho digo, este tema es el que le encanta a mi sobrina, por ejemplo, ¿verdad? Entonces, y así les puedo hablar de tantos temas o así que conectan a la gente de la radio, o sea, a que conecta la radio con los oyentes, porque mi papá escuchaba la radio, mi hermano la escuchaba, ellos murieron, pero nos dejaron que escucháramos. Otra gente dice, mi mamá, mi papá me pidió que nunca dejara de apoyar la radio, que siempre lo hiciera, y qué bonito, esos recuerdos ahí están en el corazón, ¿verdad? Las cosas buenas hay que seguirlas multiplicando, hay que seguirlas haciendo, lo malo dejémoslo a un lado, pero aquello que nos construye, sigamos llevándolo en nuestro corazón. Bien, Roberto Orellana, Hombres de Poca Fe.

Y así de esta manera, mis amados, dentro de unos minutos su programa Tiempo Decisivo a las 12 regreso con Meridiano Musical.

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0: Gloria al Señor. Dios les bendiga, amados hermanos y amigos que ya están en sintonía de este programa. Dios les bendiga grande y poderosamente. Es un privilegio el poder estar un día más, un día nuevo, con las misericordias nuevas de parte de nuestro Dios, que hoy se renovaron para cada una de nosotros. Y es necesario estar agradecido siempre con el Señor por los favores, por la gracia, por el amor tan infinito de parte de nuestro Dios, que Él se acordó de despertarnos hoy y poner un día a la disposición nuestra para que podamos reconocer que no somos nada sin Dios, que necesitamos de Él en nuestra vida, en el transitar de los días. Necesitamos de nuestro Hacedor, de nuestro Padre Celestial. Necesitamos la dirección de Él siempre. Quiero comenzar en esta mañana tomando una porción de las Escrituras en el primer libro, en el Génesis, en el capítulo 6, versículo 9. Voy a leer para honra y gloria del Padre, del Hijo y del Espíritu Santo. Estas son las generaciones de Noé. Noé, varón justo, era perfecto en sus generaciones. Con Dios caminó Noé. Y engendró Noé 3 hijos, a Sem, a Cam y a Jafet. Y se corrompió la tierra delante de Dios, y estaba la tierra llena de violencia. Y miró Dios la tierra, y he aquí que estaba corrompida, porque toda carne había corrompido su camino sobre la tierra. Dijo pues Dios a Noé: he decidido el fin de todo ser, porque la tierra está llena de violencia a causa de ellos, y he aquí que yo los destruiré con la tierra. Hazte un arca de madera de gofer, harás aposentos en el arca, y la calafetearás con brea por dentro y por fuera. Y de esta manera la harás: de 300 codos de longitud del arca, y de 50 codos su anchura, y de 30 codos su altura. Una ventana harás al arca y la acabarás a un codo de elevación por la parte de arriba, y pondrás la puerta del arca a su lado y la harás piso bajo segundo y tercero. Y he aquí, bendito es el nombre del Señor, yo traigo un diluvio de aguas sobre la tierra para destruir toda carne en que haya espíritu de vida debajo del cielo. Todo lo que hay en la tierra morirá. Mas estableceré mi pacto contigo, y entrarás en el arca tú, tus hijos, tu mujer y las mujeres de tus hijos contigo. Y de todo lo que vive, de toda carne, dos de cada especie meterás en el arca, para que tengan vida contigo, macho y hembra serán. De las aves según su especie, y de las bestias según su especie, de todo reptil de la tierra según su especie, dos de cada especie entrarán contigo para que tengan vida. Y toma contigo de todo alimento que se come, y almacénalo, y servirá de sustento para ti y para ellos. Y lo hizo así Noé, hizo conforme a todo lo que Dios le mandó. Soberano Dios y Padre que habitas en el cielo, te damos gracias, Padre bendito, porque eres santo, eres maravilloso, eres perfecto, eres Dios eterno, Señor amado. Y estamos agradecidos, Padre bendito, por el don de la vida, Señor amado, por tu amor infinito, por tu amor inmarcesible, Señor amado. Muchas gracias. Gracias, Padre bueno, porque podemos acercarnos al trono de la gracia, Padre celestial, para pedir perdón por nuestras fallas, por nuestros pecados, y saber, Dios mío, que lo recibiremos de tu mano poderosa, Señor. Muchas gracias, Padre Celestial. Muchas gracias por hablar, Dios mío, aún en estos tiempos tan difíciles, en esta generación, Dios mío, que está cada vez pareciéndose más a esos tiempos de Noé, su siervo, Señor amado. Padre bendito, tenga misericordia y extienda su mano poderosa, Señor. Extienda su mano santa, su mano que restaura, que liberta, Señor amado. Padre bendito, que una palabra pueda hacer efecto en la vida de aquel, Dios mío, que vaga, Señor amado, por el mundo sin dirección, que vaga sin una palabra que lo haga volver a la presencia bendita, a su presencia, Dios. Padre Santo, mira, Dios mío, soberano, aquellas personas que están padeciendo de algún tipo de enfermedad, Dios mío santo, por el poder de su palabra, Dios eterno, traiga restauración, Dios, traiga sanidad conforme a su voluntad, Señor amado. Haga esa obra perfecta en el nombre de Jesús. Amén y amén. Quiero dejarlos con una preciosa alabanza en esta mañana.

Gloria al Señor, que nuestro Padre Celestial pueda continuar bendiciendo cada una de sus vidas, amados hermanos y amigos también. Quiero saludar a todos los hermanos de Piedras de Moler que nos están escuchando en esta mañana. También a todos los cumpleañeros de este día, Dios les bendiga grande y poderosamente. Siempre damos gracias a Dios por todo lo que Él permite, por todo lo que Él nos deja hacer en su infinita misericordia. Necesitamos acercarnos a Dios cada día, necesitamos buscar de Dios en estos tiempos que sabemos que son tiempos difíciles, tiempos que aunque se nos haga difícil perseverar en los caminos del Señor, debemos estar seguros y confiados en las promesas que Él ha hecho para cada uno de nosotros. Debemos acercarnos a Dios porque de Él recibiremos la recompensa a su debido tiempo. Necesitamos apegarnos a la fuente de vida. Debemos apegarnos a esa fuente de agua de vida eterna que es Cristo Jesús. Y que sea su Espíritu Santo guiándonos a toda verdad, guiándonos por este sendero, por este camino que conduce hacia la salvación. Debemos estar seguros, estar conscientes de que tenemos un alma que debe ser salva. Porque nadie quiere un tormento eterno para su alma. Dios mismo no lo quiere, por eso envió a su Hijo a morir por cada uno de nosotros. Y es necesario que nosotros entreguemos nuestra vida al Señor, que nosotros nos consagremos para el Señor, que nosotros busquemos de su presencia cada día. Y si hay algo que hicimos mal ayer, debemos tratar de no hacerlo hoy, de enmendar errores. Para eso es este día, para eso este nuevo, una nueva oportunidad de parte de nuestro Dios, para enmendar todo aquello que hicimos mal en el pasado. Hoy es una nueva oportunidad de ver la gracia.

de ver el favor, de ver la misericordia de nuestro Padre Celestial manifestada y glorificándose en cada uno de nuestras vidas. Bendito sea el nombre de Cristo. A Él sea la gloria. Él es el único que merece nuestra adoración. Él es el único que merece nuestra exaltación. Y quiero en esta hora compartir el consejo de la palabra del Señor. Y tomo una lectura en el Evangelio según Mateo. En el capítulo 24, creo que para los que son lectores de las Escrituras, este texto es muy conocido. Mateo capítulo 24, versículo, voy a leer desde el 36. Y dice a su letra: pero el día y la hora nadie sabe, ni aun los ángeles de los cielos, sino solo mi Padre. Mas como en los días de Noé, así será la venida del Hijo del Hombre. Porque como en los días antes del diluvio, estaban comiendo y bebiendo, casándose y dándose en casamiento, hasta el día en que Noé entró en el arca. Y no entendieron hasta que vino el diluvio y se lo llevó a todos. Así será también la venida del Hijo del Hombre. Bendito sea el nombre del Señor, y que Él añada bendición a su palabra en esta hora. Que sea el Señor hablando a nuestras vidas, hablando a nuestra conciencia, hablando a nuestro corazón, hablando a nuestros pensamientos, y que cada palabra la atesoremos, la pongamos por obra, que cada palabra pueda hacer un efecto en nuestras vidas. Porque este es tiempo ya no solo de estar asistiendo a una iglesia, de estar llevando solo el rótulo de ser cristiano, sino de un verdadero arrepentimiento y predicar la palabra del arrepentimiento, de predicar gracia, pero también predicar santidad, de una búsqueda verdadera de Dios. Bendito sea el nombre de Cristo. Muchos en aquel tiempo se burlaron de Noé porque estaba construyendo un arca. Tal vez nunca había llovido y se burlaban por eso. Hoy en día la gente se burla de aquellos que predicamos el Evangelio. Y dicen: hace tiempo que predican lo mismo y Cristo no viene. Y han llegado hasta blasfemar contra Dios y decir que es solo un mito, que solo es un cuento. Pero déjeme decirle, amado hermano y amado amigo, que los que hemos creído en Dios le esperamos. Y es necesario que nos acerquemos más a su presencia cada día. En aquel tiempo se burlaban de Noé. Pero hasta que tenían el agua al cuello, hasta que se estaban ahogando, comenzaron a decir: ábrenos, Noé. Hoy en día tal vez no está Noé, pero estamos los hijos de Dios que hemos sido llamados para anunciar la palabra de Dios y el arca de la salvación, anunciar la palabra para que todo aquel que crea en Jesucristo y entregue su vida a Él sea salvo. Y este es un mensaje no solo para los amigos, este es un mensaje para nosotros, los que hemos entregado nuestra vida al Señor, para que nos autoevaluemos y digamos qué estamos haciendo por esta generación. En aquel tiempo, describen las Escrituras una generación corrompida. En los días de Noé, la maldad había aumentado sobre la tierra, había aumentado mucho. La violencia, el pecado, la indiferencia hacia Dios eran muy comunes. Y podemos ver, y para nadie es desconocido, cómo se vive hoy en el mundo entero, en nuestras comunidades, el enfriamiento, la indiferencia hacia Dios, la indiferencia hacia la palabra de Dios, el pecado, la violencia, la maldad. Hoy tenemos una generación que no tiene temor de Dios. Bendito sea el nombre de nuestro Señor Jesucristo. Nuestra generación vive tiempos de confusión moral, violencia y alejamiento de Dios.
lo que ocurrió en los días de Noé nos recuerda que el ser humano necesita volver al Señor. Necesitamos volver al Señor. Noé predicó durante muchos años que iba a haber un diluvio, que la humanidad iba a ser raída de la tierra. Pero nadie hizo caso. Es más, se burlaban de él, hacían bromas de él. Le decían aún que estaba loco. Mateo en el capítulo 24, en el versículo 37, dice que como en los días de Noé, así será la venida del hombre. En estos tiempos, tal vez no estamos esperando un diluvio, pero sí estamos a la expectativa de la venida de nuestro Señor Jesucristo por su iglesia, por sus redimidos, por los lavados con la sangre de Cristo, para aquellos que han guardado su vida, que han entregado su vida a nuestro Dios. Bendito sea su nombre. Noé decidió obedecer cuando otros se burlaban. Este tiempo es un tiempo de caminar aún en medio de las críticas, aún en medio de los señalamientos, aún en medio de aquello que nos va a ser obstáculo, pero con Cristo tenemos la victoria segura y tenemos esa confianza y la certeza de que Cristo Jesús es nuestro Redentor, es nuestro Salvador, y el Espíritu Santo, que es nuestro Consolador, van a ser dirección para nuestra vida. Bendito sea su nombre. Debemos acercarnos a Dios. Debemos tener el arca de la salvación segura. Debemos asegurar nuestra salvación. Debemos consagrarnos para el Señor. Y vuelvo y repito con esto, como dije al principio, debemos consagrarnos para el Señor, guardarnos en integridad, en santidad. Porque hoy en día, el que predica se gana muchos enemigos dentro de las congregaciones, porque predica santidad, porque predica consagración, porque hoy se da un fenómeno en la mayoría de las iglesias que el mundo se ha infiltrado. Y esto no es de hoy, es de tiempos antiguos, porque el Señor Jesucristo dijo que la cizaña debería crecer con el trigo, pero se debe señalar el pecado, se debe señalar todo lo que no edifica, todo aquello que está siendo dañino para una vida o para un alma que quiere gozar de la eternidad. Esta es una palabra para que nos volvamos al Señor, para que busquemos de su presencia, para que nos acerquemos y para que le entreguemos nuestra vida verdaderamente a Dios, para que corrijamos muchos errores. Esta es una palabra para que la atesoremos en nuestro corazón, para que seamos muestra hacia el mundo que hay un Dios que transforma, que hay un Dios que cambia. Debemos cambiar nuestra mentalidad en cuanto al mundo, en cuanto al pecado, y ser renovados por el poder de la palabra, ser renovados por el poder del Evangelio, ser renovados por el poder restaurador del Espíritu Santo en nuestras vidas. Bendito sea su nombre. Gloria sea el nombre del Señor. Dios busca hombres y mujeres que permanezcan fieles, aunque sean minoría. La obediencia vale más que la aprobación de la gente. Hoy, como en los tiempos de Noé, vemos las mega iglesias llenas, pero igual, simplemente es un número. Pero hoy lastimosamente se está caminando sin consagración. Abunda mucho la falta de temor a Dios. Ya las cosas se hacen sin ningún temor de Dios. Debemos hacernos un autoevalúo nosotros y volver a Dios, volver a aquel que nos llamó,
que nos compró a precio de sangre, que dio su vida por nosotros. Bendito sea el nombre del Señor, porque estamos viviendo en una generación, así como en los tiempos de Noé, que era continuo al mal. Nadie dijo, entraremos al arca porque para que nos salvemos de lo que Dios va a hacer. Hoy no hay desconocimiento de la palabra. Hoy la mayoría de las personas, y más en este país, conocen de la palabra de Dios. Ha habido mucho endurecimiento del corazón del ser humano. Muchos que anduvieron en los caminos del Señor, pero se apartaron y endurecieron su corazón. Pero aún en su interior saben que hay necesidad. Hay necesidad de alguien que dirija su vida. Porque dice el Señor, separado de mí, nada podéis hacer. Debemos estar seguros, asegurarnos en Cristo, porque de Él dependemos. Hoy, el arca es la salvación. El arca es Jesucristo. Ven, acércate hoy a Jesucristo, entrégale tu vida. Amado amigo, amado hermano, volvámonos al Señor. Aquellos que han sentido desánimo en su vida, volvámonos al Señor. Bendito sea su nombre. Hoy la salvación está en Jesucristo. Así como el arca protegió a Noé, Cristo protege, gloria al Señor, del juicio eterno a quienes creen en Él. Jesucristo dijo, yo soy el camino, la verdad y la vida. Nadie viene al Padre si no es por mí. Este es el arca de la salvación para nosotros. Cristo. Cristo es camino. Cristo es verdad. Cristo es vida. En Él tenemos la vida abundante. En Él tenemos vida en abundancia. En Él tenemos vida eterna. Redención para nuestra vida. Gloria al Señor. Este es un mensaje muy claro para esta generación. Porque vemos en los tiempos de Noé, la puerta no estuvo abierta para siempre. Llegó el día cuando Dios cerró la puerta del arca y ya nadie más pudo entrar. Hoy es el día aceptable. Hoy que estamos con vida es el día aceptable. Porque hay mucha gente que va postergando el arrepentimiento y diciendo mañana, la otra semana, el otro mes, el otro año. Pero ¿quién tiene poder sobre la vida? Dios es el que tiene el poder de dar y de quitar la vida. Por eso, este es un día aceptable. Este es el día válido para que podamos acercarnos al Señor y entreguemos nuestra vida, porque la puerta no siempre va a estar abierta. Cuando el Señor venga y la iglesia sea llevada a los cielos, ya no va a haber oportunidad. Hoy es el día aceptable. Hoy es un día muy especial donde alguien va a escuchar esta palabra y va a volver a los caminos del Señor, porque es muy importante reconocer la necesidad que tenemos de Dios en nuestro corazón. Es muy importante reconocer que no somos nada sin Dios. Caminaríamos muertos en vida. Gloria sea el nombre del Señor. Después de la tormenta de aquellos días, vino un nuevo comienzo. Cuando las aguas bajaron, Dios dio a Noé una nueva oportunidad para comenzar. Dios puede restaurar vidas, puede restaurar familias, puede restaurar iglesias. Pero hoy es el tiempo de acercarnos a Dios. Hoy es muy importante volvernos a nuestro Padre Celestial. Porque, vuelvo y repito, la puerta no estuvo abierta para siempre. Cristo pronto vendrá. Y es necesario que lo anunciemos. Hoy que tenemos vida, es necesario que lo anunciemos. Nosotros como redimidos con la sangre de Cristo,
y que fuimos salvos por su sacrificio, debemos anunciar la palabra del Señor, debemos anunciar arrepentimiento, debemos predicar y señalar lo que no se está haciendo bien y corregir también lo que nosotros no estamos haciendo bien. Debemos edificar nuestra vida sobre Jesucristo. Debemos caminar en esta vida dirigidos por el Espíritu Santo, guiados hacia la eternidad, guiados hacia la vida eterna. Bendito sea su nombre. Hoy es un día muy especial, porque como en los días de Noé, vemos a nuestro alrededor que se ha aumentado la maldad. Y esto no es más que señal que Cristo está a las puertas, que Cristo pronto vendrá por sus redimidos. Bendito sea su nombre. Debemos acercarnos cada día más a Dios. Y si hay alguien que me está escuchando y nunca le ha entregado su vida al Señor, hoy es un día muy especial, hoy es un día muy importante, hoy es un día de transformación, hoy es un día de sanidad, hoy es un día de restauración, hoy es un día de entrar al arca de la salvación. Cristo está con las manos abiertas, porque va a haber un tiempo que ya la puerta, Dios mismo la va a cerrar, cuando mande a su Hijo por sus redimidos a gozar a la eternidad. Bendito sea el nombre de nuestro Padre Celestial. Gracias al Señor por este tiempo que nos ha permitido compartir el consejo de su palabra. Amados hermanos, acerquémonos al Señor, busquemos de su presencia, busquemos de la dirección de Dios. Entreguémosles todo aquello que nosotros en nuestras fuerzas no podemos remediar, no podemos restaurar. Entreguémosle al Señor todo aquello, aquellas áreas en nuestra vida en las cuales nosotros no podemos hacer nada. Solo Jesucristo, a través de su Espíritu Santo, puede traer dirección, puede traer sanidad, puede traer restauración. Debemos estar seguros, asegurar nuestra vida en Cristo Jesús. Dios me les bendiga, Dios me les guarde. Será hasta el día de mañana, si Dios así lo permite. Con permiso.

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Decía que este es el tipo de mensaje que yo desearía no tener que predicar porque no es lo habitual, pero no es porque Dios no lo haya dicho, todo lo contrario. Este es un mensaje que lidia con la idea que después de haberle pedido un milagro a Dios en fe, puede que no llegue. Este mensaje lidia con esa idea, con aquellos que sienten que no hay iluminación en sus vidas, que se le ha puesto la oscuridad, que están viviendo bajo una sombra. Hay momentos en el camino del diario vivir en que se va a volver incompatible tu fe con la experiencia de lo que estás viviendo. En algún momento de la vida se va a justaponer tu fe, lo que has creído, lo que has declarado, con lo que te toca vivir, con la vida real. Porque caminar en fe, cuando las cosas ocurren, camina cualquiera. El tema es mantener la fe cuando las cosas se ponen feas, cuando el sol se oculta, lo que le da título a este mensaje, o cuando se oculta el sol, que no es lo mismo que cuando calienta el sol del profeta Luis Miguel, esto es cuando se oculta el sol. ¿Qué pasa cuando se oculta el sol en tu vida y te toca por una buena temporada, si acaso gran parte de la vida, transitar en la sombra? Porque para serte sincero, a veces el sol se oculta, se pone. A veces haces la mejor oración, la más honesta, la más la que sale de lo profundo del corazón y no hay respuesta. O la respuesta es no, no. Y nos frustramos cuando la respuesta es no. A veces decimos, Señor, yo veo que el cambio no sucede, veo que la transformación no ocurre, que las finanzas escasean, que el cáncer se sigue esparciendo, la metástasis sigue avanzando, que el matrimonio sigue siendo cada vez más distante, los hijos se alejan cada vez más, el sol sigue bajando, bajando, bajando, y no hay cantidad de esperanza ni cantidad de oración que parezca suficiente para detener el sol sobre el cenit. Y esta palabra va especialmente para ellos que dicen, sabes, ya está, aún con lo que me dijiste, flaco, yo ya sé que soy una de esas personas, yo estoy caminando entre las sombras. Porque quizás te encuentres bajo las sombras ahora en alguna área de la vida donde no estás viendo que brilla el sol, que brilla la esperanza. Tiene fe. No, este no es un mensaje para los carnales faltos de fe, porque sería muy lineal, muy básico el mensaje. Esto es un mensaje para los que tenemos fe, pero a veces se nos pone el sol. A veces hay momentos en la vida que uno dice, Señor, ¿hasta cuándo? O no hay respuesta, o el Señor te dice, ah, hasta que yo te diga. ¿Y hasta cuándo? Poquito, 70 años nomás. Hay temporadas de adversidad que se nos hacen tan fatales para la fe. No hay nada que intente liquidar a la fe más rápido que las temporadas de adversidad, esas temporadas de sombra, esos momentos de tristeza que no sabes por qué, pero te embarga una sensación de angustia al ver que no hay una luz ni siquiera al fondo del túnel. Y cuando ves una luz, dices, ¿no será un tren que viene de frente? Y te agarra una tristeza tan profunda que te desconectas de tus hijos, de tu cónyuge, te desconectas de tus padres. Te desconectas, estás ahí pero estás ausente. Y empiezas a desconectarte de tus seres queridos hasta que finalmente te desconectas de Dios. No tienes ánimo de orar, la palabra te sabe tediosa. ¿Cuándo pasa eso? Cuando perdiste el rumbo. ¿Por qué lo perdiste? ¿Porque eres carnal? No, porque hay oscuridad. Si hay oscuridad, ¿cómo mantienes tu visión en mente cuando no hay nada a la vista? Esa es la pregunta. Y yo sé que esto tal vez no es lo que quieras escuchar, como dije al principio del mensaje, pero la mayoría de las grandes oportunidades registradas en la Biblia nacieron de crisis. La crisis es la autopista, es la pista de despegue para la cual Dios se lleva la gloria, a través de la cual Dios se lleva la gloria. No puedes evitar la adversidad. La gloria de Dios brilla con más intensidad cuando el sol se está ocultando. Ahora, aunque esta parezca infantil, si alguien toma nota, anótelo, si no, grábate en lo profundo del corazón. Átalo a tu cuello, escríbelo en las tablas del alma y del corazón. Número uno, la adversidad siempre, siempre, siempre es una oportunidad. Siempre.
Yo quisiera escribir mi historia sin adversidad. Si me das a elegir escribir mi biografía, yo quisiera una vida sin adversidad. A mí me gustaría que entre la zarza que arde y la tierra prometida no haya desierto. A todos nos gustaría eso. Evitarnos las complicaciones de la vida. Hay mucha gente que dice, ay, yo me quiero casar y no tener complicaciones. Yo quisiera tener hijos, pero no quiero tener dolores de cabeza. Yo quisiera casarme con mi novio, pero que yo sé, pero este, yo sé que a mí me dicen siempre, yo sé que siempre es el chiste de suegra, pero la mamá de mi esposo es una divina. 2 meses después quiero hacerle una entrevista a esa mujer. Las complicaciones vienen. Es parte del paquete de la vida. No podemos pretender que Dios nos lleve a la tierra prometida y no haya faraones detrás nuestro, no haya egipcios persiguiéndonos, no haya mares que tengan que abrirse por el poder de Dios. Donde no hay oposición, nunca hay oportunidad. Yo quisiera que Dios evite la adversidad y Dios me dice, no, al contrario, yo te voy a forjar por medio de las complicaciones vienen. Es parte del paquete de la vida. No podemos pretender que Dios nos lleve a la tierra prometida y no haya faraones detrás nuestro, no haya egipcios persiguiéndonos, no haya mares que tengan que abrirse por el poder de Dios. Donde no hay oposición,

0: se forme, para que seas un hombre y una mujer diferente de acá de un año, 10 años. Las adversidades nos forjan, nos esmerilan, nos preparan, nos ayornan, nos redireccionan, nos dan una reingeniería, nos reagrupan, nos redireccionan. Es la adversidad la que nos pone in situ en la vida de un modo diferente. Si no hubiera adversidad, seríamos unos llorones. Cualquier vientito, ¡ay, un pajarito voló! Estaríamos así. Cualquier parecido con la realidad es mera coincidencia. ¿Cómo Dios va a desarrollar nuestra fe si no hay adversidad? Por eso digo que la adversidad es una oportunidad. Moisés un día da un discurso motivador a Israel, ¿no? Y le dice: no tengan miedo, Éxodo 14:13. No tengan miedo, mantengan sus posiciones, que hoy mismo serán testigos de la salvación que el Señor realizará a favor de ustedes. A esos egipcios que hoy ven y le tienen miedo, jamás volverán a verlos. Esta es una palabra maravillosa. Dios quiso que su pueblo jamás olvidara el significado de estas crisis. Él le dijo: yo soy tu guardaespaldas, yo te protejo, estoy peleando por ti, no te voy a fallar. Y después de esto, si uno no conociera la historia, diría: y bueno, ¿y después qué pasó? Nada, llegaron a la tierra prometida. No, después vendría el desierto. Tuvieron que caminar en fe, en una palabra, en medio del grueso de la adversidad. Y hay personas aquí, me consta, porque me lo ha mostrado el Espíritu Santo, que están caminando en la oscuridad, sujetados a una palabra, sin ver nada. Y te celebro, te felicito, mi viejo, mi querida, te celebro que sigas adelante. Me consta, el Espíritu Santo me mostraba tu alma, de muchas personas que dicen: yo sigo y no sé por qué, o solo una palabra allá que recibí o que tengo acá me mantiene, pero estoy a ciegas. Ahora tú dices: yo creí que si Dios está conmigo no tendría que tener adversidad. Ya te digo, si un predicador te dijo eso, es un embustero. Las cosas no funcionan así. La vida es compleja, y no digo que vas a pelear todo el tiempo, pero sí habrá temporadas en donde tu fe va a ser probada en medio de cielos que parecen cerrados. Hay momentos que vas a decir: ¿pero por qué me pasa a mí? Dios dejó de ser bueno conmigo. Busquen otro mensaje que una vez prediqué llamado Dios es bueno, donde hablo de padres que han tenido que enterrar a hijos, donde hablo de personas que perdieron su casa, su familia, y se han preguntado: ¿Dios acaso se movió del trono? Y Dios dice: no, yo sigo siendo Dios. Pero hay cosas que no nos podemos explicar, y pensamos que cuando viene la adversidad es porque en algo la fregamos. No la fregaste en nada, eres humano, y en la adversidad se va a forjar tu fe, tu carácter y quién eres en Dios. Yo bendigo tu adversidad, aunque no te guste, aunque no sea lo que querías oír. Número 2, si la adversidad es una oportunidad, no dejes de dar golpes cuando estés peleando. Lo que trato de decir es que la adversidad es algo inevitable, y cuando la batalla comienza tienes dos opciones: o te entregas y te dejas golpear. Hay gente que la vida la golpea, pum, pum, pum, pum. ¿Qué hace? Está golpeando la vida, y los golpean, y los golpean. Te da tanto coraje verlos tan abúlicos, inertes, apáticos, ¡tum! Los golpea la vida, van así golpeando por la vida. O te paras y sigues el consejo que un tío mío, el tío Tito, que era mi padrino, me dio alguna vez. Recuerdo que venía muy cargado y apesadumbrado por cierto bullying que me hacían, y un día me agarra mi tío y me dice: mira, tienes razón tu papá, no tenés que pelear, pero en algún momento, Dantecito, la pelea va a ser inevitable, y ahí te voy a dar un consejo de tío y padrino: cuando empiece la pelea, no deje de golpear hasta que la pelea termine.
1: Consejo de enfoque a la familia.
0: No, no suena bien, ya sé que no suena bien. Pero yo me acuerdo que gracias al consejo sabio, salomónico de tío, me ayudó a lidiar con una cantidad de matones en la escuela secundaria. Esta es una analogía que encaja muy bien de cómo manejar la guerra espiritual. Hay momentos que estás en un ring, estás en el cuadrilátero, y es inevitable tener que pelear. Vas a tener que pelear.

Yo he entendido que cuando Cristo, cuando Dios manda a su Hijo Jesucristo aquí, no fue para cancelar nuestras peleas. No fue para que no peleáramos más, nos bajáramos del cuadrilátero y viviéramos una vida en cajita de cristal. Fue para que Cristo subiera a nuestro ring y dijera: vamos a pelear juntos y vas a vencer. Alguien tiene que decir: no creo. ¿De verdad lo crees? Las peleas no se van a cancelar. Y yo necesito que sigas peleando, que sigas dando golpes, que no tires la toalla. Yo no sé a qué enemigo te tienes que enfrentar. A lo mejor tu enemigo es un dolor físico crónico. A lo mejor vas a depender de la insulina hasta que Cristo te lleve. Ahora, yo creo que Dios puede sanarte, pero a lo mejor por alguna razón, que yo no te lo voy a explicar porque no sé, tienes que depender de un medicamento o tienes que depender de oxígeno, no lo sé. No significa de que eres el defectuoso o el que hizo las cosas mal y está pagando. Señor, ¿este es ciego porque pecó él o porque pecaron los padres?, le preguntaron a Jesús. Y él dice: no, es ciego para que yo me glorifique. Entonces lo que te está pasando es para que Dios se glorifique en ti. Te lo voy a explicar en minutos. Para eso. Lo que pasa, hay cosas que Dios va a resolver y otras te va a decir: bástate mi gracia, aguántatela. ¿Pero por qué? Shh, aguántatela, bástate mi gracia. Mi poder se hace más grande en tu debilidad. Entonces, cuando uno aprende a entender eso, uno dice: bueno, voy a pelear, no me voy a rendir. Pelea como Rocky Balboa o como Araña, pero pelea. Mantente arriba del cuadrilátero. Puede que tu problema sea que tengas que demostrar o esgrimir paciencia como Job, con un hijo adolescente que está en una rebeldía crónica, o que tengas que lidiar en un matrimonio disfuncional, no lo sé. Ahora, cualquiera tiene fe en las cosas bonitas, pero fe cuando las finanzas escasean, cuando el matrimonio tambalea, cuando los hijos se enferman, cuando se pone el sol, no es para cualquiera. Y ese es mi deber, mi tarea, ayudarte a transitar, aunque las cosas algún día se pongan difíciles o la estés pasando mal ahora. El apóstol Pablo un día dice: lo que te pasa no es grave, porque viéndolo en una línea de tiempo, esto que estás pasando es momentáneo. Y Pablo lo pone de esta manera a los corintios, 2 Corintios 4:17. Él dice: los sufrimientos ligeros y efímeros. Cuando habla de efímeros está hablando de, qué sé yo, 2 meses, 70 años, 95 años. Efímeros que padeces en esta vida no son nada comparado con la gloria eterna que vale cualquier sufrimiento. Dice el Señor: lo que te haya tocado, no te victimices, ¿eh? No digas: ay, que me toqué, mirá la familia que me tocó. ¿Quién de ustedes, como yo, no hemos dicho: ay, la familia que me tocó? Y si te quieres victimizar, no vas a poder. Porque el Señor dice: eso va a probar tu carácter, va a ejercitar tu fe. Yo me voy a glorificar más, porque la gente va a decir: de la familia de este salió, de esa familia Dios eligió a esta. ¿Puede salir algo bueno de esa familia? Sí, Dios se va a llevar la gloria. No van a ser los genes, no va a ser la educación, no va a ser el dinero, va a ser la gloria de Jehová. Así que cuando vengan los días de bendición, consejo de amigo: súbete a la ola y surfea tan lejos como la ola te lleve. Yo vivo la bendición sin culpa. Viene la bendición y tomo la tabla de surf y empiezo a surfear hasta donde la bendición me lleve. Cuando la bendición empieza a bajar y llegan los días donde el sol se pone, entiendo que esos desiertos deben ocurrir para que después tenga sentido la tierra prometida. Lo que pasa es que la gente te ve en tu tierra prometida y no sabe por lo que has tenido que pasar. Entonces te critica, te cela, te envidia. Te debe pasar que te dicen: ¡oh, estás en la tierra prometida! No, a veces estamos pasando el desierto, y un desierto que duele, que lastima. El dinero no llega a tiempo, la relación no mejora, la condición se deteriora.
Cuando estás en medio de la oscuridad, ¿qué haces? ¿Qué explicación le damos? A ver, ¿cómo nos explicamos a nosotros mismos que el sol se ocultó y aún tenemos que seguir teniendo fe? Esto es lo que me atrevo a pensar. A veces los milagros ocurren a nuestro alrededor, los podemos ver, los celebramos, los aplaudimos y los festejamos. Pero a veces el milagro no ocurre alrededor, ocurre dentro. Somos el milagro. De pronto Dios nos da una fortaleza que no sabíamos que teníamos. Y somos el milagro para mucha gente. Somos canal de bendición porque la gente nos observa que deberíamos estar tristes, deprimidos, con ganas de suicidarnos, y sin embargo seguimos adelante y no sabemos de dónde salió esa fuerza. Tú estás esperando el milagro alrededor y tú eres el milagro. Eso es lo que a veces no lo vemos, decimos, pero yo no veo el milagro. Tú lo eres, yo soy el milagro. Eso habla, eso predica, eso habla de fortaleza. Dios a veces permite que el sol se oculte para que Él sea la única luz. Y yo te confieso, porque te voy a abrir el corazón más todavía, yo soy un adicto al progreso, en el sentido, tengo una cuota muy disminuida de paciencia. Yo quiero todo microondas, así. Si Dios me hubiese puesto en el lugar de Moisés y se me prendía la zarza, yo iba al faraón y le decía, ¿me lo dejás ir ya? ¿Qué 10 plagas ni 8 cuartos? ¡Ahora! Porque yo me frustra cualquier retraso que ocurra entre el momento que escucho la voz de Dios y su cumplimiento. Me molesta la sala de espera. Y como a mí me gustan las cosas así, expeditivas, me empiezo a poner intranquilo y frustrado cuando la visión no se ajusta a mi horario. Pero si la visión se ajustara a mi calendario, a mi agenda, ¿no sería necesaria la fe? Cuando tú dices, yo tengo que saber que voy ahora a Cristo, pero Cristo es el soberano, Cristo sabe lo que va a hacer, el Señor sabe lo que va a hacer en mi vida, yo voy a orar con todo mi corazón, voy a depender de Él, tengo fe, pero no me voy a frustrar si me toca esperar o el sol se pone. Pregúntenle a Josué. Josué es el único tipo que recibe una promesa formidable. Yo podría vivir solo con esa promesa. Le dice Dios, todo lo que toques será bendito, te irá bien en todo lo que emprendas. Uno pensaría que después de esa palabra el tipo no pelea más, no tiene más adversidades, no tiene más enemigos. No saben las batallas que tuvo que enfrentar, la gente que murió en el desierto en esas batallas. Yo hubiese dicho, pero el Señor no iba a tener victoria en todo lo que emprendía. Y sí, pero juntamente con la victoria hay incertidumbre, ansiedad, cambio, sacrificio. Eso es la vida. ¿Cómo Dios te va a mostrar su poder y te va a evitar la adversidad o la sala de espera? Hay que esperar. Hay cosas que la vas a entender en esta vida, Dios lo permita, y hay cosas que la vas a entender allá. ¿Por qué Dios permite que estés confinado en una silla de ruedas? No lo sé. No va a haber un solo día en que no ore para que Dios te renueve las piernas y te permita prescindir de la silla. Pero si no ocurre, no estás en inferioridad de condiciones. Lo que Dios mira es el corazón. Lo que Dios mira es tu relación con Él. Y tal vez tenga una razón que solo entenderemos allá. ¿Por qué tus piernas no estuvieron fuertes durante el transcurso de tu paso en la tierra? Allá va a haber un lugar donde no va a haber piernas ni músculos flácidos. Allá no habrá ni Alzheimer, ni despedidas, ni puñados de tierra arrojados sobre un ataúd, ni besar frente fría. No existirá el adiós, ni el desazón, ni los corazones rotos, ni la incertidumbre, ni la infidelidad. Allá habrá luz, porque el sol nunca se ocultará, porque el sol siempre va a alumbrar. ¿Lo estás recibiendo, sí o no? Pero Josué vive un montón de cosas como te toca vivir a ti, y eso se llama la historia detrás de la gloria. Porque siempre detrás de lo que Dios hace hay una historia. Entre la promesa y la paga siempre hay un desierto, un proceso. Proceso. Y si no procesas tu proceso, te perderás la tierra prometida. Estás en proceso. Dios no terminó contigo como no terminó conmigo. Y hay un momento que ese proceso se va a terminar, tal vez allá, tal vez acá. Pero yo soy consciente que muchos pierden la recompensa porque desfallecen en el proceso. Es parte de nuestra naturaleza saltarnos e ir a lo bueno y saltarnos el sacrificio. No, la vida es así. Van a haber momentos duros,
Pero en ese momento duro vas a conocer más a Dios. Dios no está tan interesado en que llegues rápido, sino en cómo llegues a destino. Si Dios quisiera darte un nacimiento y de ahí al final feliz, la zarza y de ahí a la tierra prometida, entonces te llevaría al cielo. Señor, quita los problemas de mí. ¡Pum! Te moriste, te fuiste. Si Dios quisiera que seas feliz, ya te hubiese arrebatado feliz completamente. ¿No será que al fin y al cabo el punto es la trama? El punto es la trama, esa es la vida. La trama. Si Dios llevara nuestras vidas al cine, deberíamos tener una vida digna que no se aburra el público. Conmigo no se hubiesen aburrido, hubiesen visto que yo nací en una familia bastante disfuncional, la pasé muy solo de chiquito, que la mamá estaba enferma de cáncer, que el papá estaba borracho. Hubiesen sido unos muy buenos capítulos en Netflix, otra que la vio de Luis Miguel. Y después Dios viene, empieza a usarme y en una noche, todo un país me conoce en una noche. Eso sería una buena película. Si me dices, si volvieras atrás, cambiarías algo, sí, sacaría todos los desiertos, las tramas, las incertidumbres, me preocupé mucho. Hoy me di cuenta que me pasé mucho tiempo preocupado. No saben las noches que no dormí. Muchas noches no dormí porque pensé que no iba a terminar la secundaria vivo. Y después no dormía porque pensaba que no me iba a casar. Y después no dormía porque pensaba que Liliana tenía madre. Y luego no dormí porque pensé que Dios no me iba a usar. Y también recuerdo no dormir cuando sabía o pensaba que no iba a tener el dinero para pagar el estadio. ¿Creen que aprendí? No, porque volví a no dormir cuando llegamos acá y creí que esto no lo íbamos a poder pagar. Y no dormí cuando el banco dijo, tienen que irse de la arena. Y no dormí cuando algunos traicionaron la fidelidad. Y no dormí cuando yo digo, me pasé tanto preocupado. ¿Por qué? Estoy aprendiendo a tomarme la vida como Jesús lo tomó. Mi yugo es liviano, ligera es mi carga. Estoy entendiendo cada día más que yo simplemente soy un piloto. Hoy me toca estar acá y mañana allá. Y que no tengo que preocuparme por las cosas que están por encima de mi paga y de mi jerarquía. Me encanta esa frase. Soldado no hable de aquello que está por encima de su jerarquía. Y uno como soldado se mete en lo que Dios le mandó a hacer y no se tiene que preocupar. Tiene que saber que estamos convocados por un Dios que siempre tiene un plan B, un plan C. A Dios no se le escapa nada. Pensamientos de bien tiene para ti y para mí y no de mal. Entonces uno agradece la trama. Yo agradezco la vida que tuve. A decir verdad, si mañana me tocara partir, fue una gran vida. Hubo muchos desiertos, pero hubo muchas victorias. Reí mucho, lloré menos, me amargué, aprendí a reírme a pesar de las dificultades, aprendí a caminar en la oscuridad, aprendí a ser el mismo con y sin dinero. Con dinero y sin dinero hago siempre lo que Dios quiere y su palabra es la ley. Aprendí a decir que siempre fui rico, solo que tuve muchas décadas sin dinero. Aprendí a viajar liviano, a que rico no es el que más tiene sino el que menos necesita. Aprendí a comer manjares cuando hay y comer de lo que sobre, algo recalentado cuando no hay. Si me dan un hotel 5 estrellas celebro, y si tengo que acomodarme en una cama entre las cucarachas también celebro. Sé vivir en pobreza, Dios sabe que lo digo de verdad, en escasez y en abundancia, y eso me hace un hombre absolutamente rico. ¿Cómo lo aprendí? Tarde. Si tienes 20, 30, no esperes ser sonso como yo, que lo aprendí con medio siglo de vida. Tienes que aprenderlo antes. Aprende antes que la trama de tu vida es lo que importa. Que la trama de tu vida es lo que le apasiona a Dios y no eres una serie de cuentos sin sentido. Eres un capítulo tras otro, tras otro, tras otro. Y Dios que ve tu vida completa dice, yo estoy procesando su fe para que llegue a ser lo que quiero que sea. Y aunque el sol no se vea, aunque a veces camine en oscuridad, yo no te suelto la mano. Cuando pases por las aguas, no te ahogarás. Cuando pases por el fuego, no te quemarás. Ni la llama arderá en ti. Camina por fe y no por vista. Camina por fe. Por fe. Vamos, vamos, vamos. Dale una celebración al

0: Digno eres, Señor. Digno eres, Señor. Aleluya. Levanta un grito de alabanza a tu Rey. Levanta un corazón.
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2: Y hallaron a Daniel orando y rogando en presencia de su Dios.

0: hombre fuera de ti, oh rey, se ha echado en el foso de los leones.
1: Respondió el rey diciendo:
0: verdad es, conforme a la ley de Media y de Persia, la cual no puede ser abrogada.
1: Entonces el rey mandó y trajeron a Daniel y le echaron en el foso de los leones. Y le dijo el rey a Daniel:
0: Daniel, el Dios tuyo, a quien tú continuamente sirves, él te libre.

0: acercándose al foso, llamó a voces a Daniel, con voz triste le dijo:
1: Daniel, siervo del Dios viviente, el Dios tuyo a quien tú continuamente sirves, te ha podido librar de los leones.
0: Entonces Daniel respondió al rey:

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Buenas tardes y sean muy bienvenidos, amados oyentes de Radio Hexemanía, una programación más. Hoy iniciando una semana laboral, en el lunes 22 de junio, tenemos el grato privilegio que nos concede el Padre Celestial y como un regalo del cielo tenemos misericordias nuevas, oportunidades de compartir con todos y cada uno de ustedes en lo que es este espacio de música para todos. El programa para todos da inicio ahora mismo con destino 5 de la tarde. Hemos iniciado y estamos dispuestos siempre a llevar la bendición y el gozo

0: Venid luego, dice Jehová, y estemos a cuenta. Si vuestros pecados fueren como la grana, como la nieve serán emblanquecidos. Si fueren rojos como el carmesí, vendrán a ser como blanca lana. Según Isaías capítulo 1, verso 18, un llamado urgente de Dios. Un llamado urgente, venid luego, significa que el perdón de Dios es inmediato y requiere prontitud. Es una invitación a no protestar o a postergar la reconciliación. Estemos a cuenta, dice el Señor, representa un diálogo abierto con Dios para resolver o limpiar la culpa del pecado, ofreciendo misericordia en lugar de castigo. Perdón total. En el carmesí y la grana eran tintes de color rojo intenso, muy difíciles de quitar. Representan manchas profundas, los pecados que mediante el arrepentimiento Dios transforma en pureza inmaculada, simbolizada por la nieve y la lana blanca. El llamado de Dios es urgente, vengan y venid luego, dice el Señor, y pronto y de inmediato recibimos su perdón. Este es el llamado de Dios para que podamos estar a cuentas, ya que el fin de los tiempos se acerca.
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0: Según el libro de Isaías, capítulo 1, verso 18, nos entrega esta poderosa palabra. La versión Reina Valera, 1960, el llamado de Dios para cada uno de nosotros. No vamos a postergar, no vamos a prolongar las cosas que tienen solución con un simple paso. Ese que tanto duele, ese que tanto nos... pensamos para darlo, porque no queremos deponer el orgullo, porque no queremos tocar el ego, porque siempre queremos mantenernos en las alturas con esa verdad, como quien dice, esa altivez que el enemigo nos ha inyectado a través de diferentes medios. Hay que deponer, hay que hacer ese paso específico que representa, ¿verdad?, la reconciliación con Dios y recibir consigo el perdón de nuestros pecados.

0: con esta poderosa palabra que impacta nuestro corazón y nos recuerda que hay misericordias nuevas y que podemos obtener el perdón de Dios ante cualquier falta cometida. Estamos listos para compartir programación. Aquí está la música sonando ahora mismo, amados hermanos. El Señor prepara a cada uno de nosotros para poder ser parte de esa gloriosa celebración, porque hemos dicho un sí a la invitación del Rey a comer en su mesa y a permanecer juntos en armonía celebrando las bodas del Cordero.
1: Mateo capítulo 3, versículo 3, dice:

Dios quiere preparar el camino al Mesías. Dígalo conmigo: Señor, regresa pronto. Ven por tu iglesia.

Y desde Miami, Florida, Jaime Murray.

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1: La música con mensaje que edifica el corazón, que llena, que alimenta, que da fuerza para presentarnos cada día con ánimo y buena entrega al servicio del Señor. Todo en esta vida es pasajero. Carlos Efren Reyes, conocido como Farruko, nos dice: si mañana muero, nada me llevo, porque aquí todo es pasajero. Y la versión que a continuación nos interpreta se titula Pasajero. Más música para todos a las 2:47.

0: música de Felipe Garibo sin duda nos recuerda ya falta menos que ayer, claro que sí. La Biblia dice que cada vez nos aproximamos, que cada vez la salvación está más cerca que cuando creímos. Por lo tanto, hay que procurar estar listos y preparados. Muy buenas tardes, Getsemaní.
1: Buenas tardes, hermana. Dios le bendiga.
0: Gusto escucharle, muy buena, dígame.
1: Ponga mi alabanza.
0: ¿Qué tema desea escuchar?
1: Es una de adoración que dice, hombre de valor.
0: ¿Cómo dice el tema?
1: La alabanza, hombre de valor, necesita Dios. Dice.
0: Ok, hombres de valor, la música de One Boy. ¿Le complazco, mi hermana? ¿De dónde me llama?
1: Sí, hermana, de aquí de la del Blanco, la hermana Miriam.
0: Miriam Redondo. Que el Señor me la bendiga, gracias por su llamada. Buenas tardes.
1: Buenas tardes, Dios le bendiga. Usted.
0: Amén. Qué gozo poder recibir su comunicación y poderle servir en complacencia. Hombres de valor necesita Dios. Hombres de valor esforzados, hombres íntegros, hombres dispuestos que cumplan promesa y que sigan la ruta trazada por nuestro Salvador. Por ahí va la música y vamos a esta hora de la tarde.

Ya se nos aproxima la pausa comercial y luego vamos a retornar. Avanzamos porque estamos hasta las 5 de la tarde con ustedes, mi gente. Gracias por hacer de esta programación que sea pues especial. Vamos a continuar con la bendición y vamos a escuchar esta parte. Esto es parte de la música reciente. Sellado o firmado, firmado en el cielo, así es la versión. Todo lo que el cielo, el Padre ha dicho, tiene sello y firma. Nada ni nadie lo puede arrebatar.

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de Jesús. Hemos venido a exaltar tu nombre. Toma tu lugar, Señor, en medio de nuestra alabanza.

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0: seguro y su versión, asimismo Puerto Seguro. Navegando llegaremos a Puerto Seguro. Luego de que existiera interrupción de fluido eléctrico, ya estamos con ustedes. Epicentro Live, su música, escojo vivir y escojo creer. Más música para todos a las 3:43.
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Si tú lo crees, levanta tus manos al cielo. Hey, y vamos a recordarle al enemigo algo.

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0: Se marcan las 4:21 y fluye, fluye el Espíritu Santo ahí sonando la bendición. Hemos salido del aire un tiempo, hermanos, pero aquí continuamos con esta programación especial.
1: Sí. Bendición, ¿no está? Sí, quiero y darle gracias al Señor, ¿verdad? Porque por un año más que me ha dado, ¿verdad? Que me un año más que cumplí, ¿verdad? Y le doy gracias a cada una de las personas, a mis hermanos en Cristo, familiares y amistades que me felicitaron, ¿verdad? Ese día y los bendijeron de mente a todos. Y gracias infinitamente. Y quiero que me ponga una alabanza, hermana Nancy, de Evan Crack, todo va a estar bien. Dios me la bendiga, hermana Nancy. Muchas bendiciones, aquí estamos escuchando la radio.
0: Bendiciones, gracias por la sintonía. Hermana María Luisa, ahí están sus palabras de agradecimiento. El Padre Celestial le permitió celebrar un año más de vida. Y agradece a todas las personas que por ahí tomaron de su tiempo para desearle felicidades y para expresar el agradecimiento a Dios por su vida. Y pues expresar también lo especial que es mi hermana María Luisa. Nosotros le amamos y le bendecimos en el nombre de nuestro Dios.
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0: Dios le bendiga, hermana Nancy. Quiero que me complazca con el canto Clama el Justo de Marlon Villalobos. Le saluda Lisette Santos desde la ciudad de La Paz. Clama el Justo a Jehová y él responde. Esa es su promesa fiel. Pero ahora mismo nos bendice Stanislao Marino con esta versión. No perdiste la guerra.

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